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0: Muy buenas noches y bienvenidos al séptimo 7, un paseo por los mundos musicales que nos tocaban recorrer el día de hoy, atentos a los sonidos que cuentan historias creadas por artistas que acompañaron y acompañan nuestra vida. Salgamos a dar una vuelta por la historia y encontrarnos con las palabras que se hacen poesía, con la música, con los recuerdos, con el presente, con el rock. Bienvenidos y gracias por estar. Escuchábamos recién, al principio de nuestro programa, de esta Vuelta al Perro, en un humilde homenaje a Eva Perón, un poema de Cátulo Castillo y la canción La Jefa Espiritual de los Científicos del Palo, de su cuarto disco que se llama La Histeria Argentina. La banda fundada en el 2000 en la ciudad de Mar del Plata. Además queremos agradecer el saludo de Pepo San Martín, que nos mandó un saludito para todos nosotros, su cantante, para con nuestro programa. Muchísimas gracias. Así comenzamos esta séptima Vuelta al Perro en 80 Mundos.
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Catupecu Machu, formada en 1994 en el barrio de Villaluro, premiada como una de las bandas más destacadas de rock de Argentina y Latinoamérica. Escuchamos de su disco de 2004 llamado El Número Imperfecto, que es la fecha, el álbum más vendido de la banda. Participan en este disco Leonardo De Seco, baterista de Ataque 77, y Fabián Bonquintero en bajo y Zeta Bocio, nada menos. Bueno, escuchamos a Catupecu en Los Sueños.

Scott Weiland, con su voz inigualable y su dinámica sobre el escenario, hace que Stone Temple Pilots no sea una banda más de rock. Catalogados dentro del género grunge, casi obligados por la época, y precisamente es en este auge de estilo musical en donde se edita su primer álbum llamado Core. A lo largo de su carrera, Stone Temple Pilots fueron evolucionando, haciendo sus canciones más melódicas y psicodélicas. Decía el cantante David Bowie, es mi mayor influencia musicalmente, en mi manera de vestir y en mi manera de cantar. Que en paz descanse. Scott Weiland suena justamente del disco Core de 1992 en La Vuelta al Perro en 80 Mundos, Stone Temple Pilots, Crackerman.

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En un pueblo de apenas 5.000 habitantes en el estado de Michigan, en Estados Unidos, nacía en 2012 Greta Van Fleet. Esta banda, compuesta por los hermanos Kiska, Josh, Jake y Sam, y el baterista Danny Wagner, son influenciados por los discos de rock, blues, jazz y folk que había en su casa. Se dice que ha vuelto al planeta Tierra la reencarnación de una de las bandas más gloriosas de la historia, Led Zeppelin. ¿Será verdad? Greta Van Fleet suena en La Vuelta al Perro en 80 Mundos, Highway Tune.

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Yo sigo fiel a mis pasos, que van tras mi necesidad. Puede que al girar mi cabeza cuatro veces ya no te encuentre, pues quede este momento como constancia de que por vos estuve buscando. Miguel Ángel Peralta, Miguel Abuelo, poeta.

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Ricardo Osvaldo Coleman es un gran guitarrista argentino conocido por haber sido miembro fundador de grandes bandas como Fricción, Los Siete Delfines y colaborador indispensable de artistas y bandas como Charly García, Soda Stereo y Gustavo Cerati. Un grande. Llega a la vuelta al perro en 80 mundos, nada menos que, acompañado con Sky Bailison, corre la voz de su disco incandescente de 2013. Cuidado con lo que deseas, ¿eh?

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Rey Sol no es Luis XIV de Francia o Luis el Grande, que fue rey de Francia y de Navarra. Es un disco del rosarino Fito Páez editado en el año 2000, ese mismo año que Fito adoptó un niño cuando vivía con Cecilia Roth, que fue la causa suficiente para que idee un nuevo trabajo. Lo presentó el 1 de diciembre de 2000 justamente en el Estadio Obras y de invitados estuvieron nada menos que Charly García y Mercedes Sosa. Fito Páez suena en La Vuelta al Perro en 80 Mundos con un tema premonitorio de los que vendría. Haceme el favor este domingo, sacate el diablo de tu corazón.

Las siglas REM hacen referencia a Rapid Eye Movement, movimiento ocular rápido, que es la fase del sueño durante la que suceden los sueños más intensos, llamado el sueño REM, el sueño más profundo. Llega la banda pionera del llamado rock alternativo formada en 1980 en Estados Unidos. Llega REM y les cuento la historia de esta canción que vamos a escuchar. El 4 de octubre de 1986, el presentador de informativos de la CBS, Dan Rather, fue atacado en Park Avenue por un individuo. O sea, se le acerca un tipo que se llamaba William Tagger, que estaba obsesionado y decía que las cadenas de televisión en ese momento lo vigilaban a él y mandaban mensajes a su cabeza por intermedio de una frecuencia. Entonces William le preguntó al periodista antes de atacarlo, ¿cuál es la frecuencia, Kenneth? ¿Cuál es la frecuencia, Kenneth?

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Papo Blues Volumen 3 del año 1972. Papo, Machi y Pomo. Mirá, después serían los Reyes de Invisible con el Flaco Spinetta. Y una genialidad. Sándwiches de migas se llama esta canción. Machi Rufino hizo la música y Papo el Puente. Este disco, Papo Blues, fue tocado en vivo y así grabado con el audio del estudio Ion y Carlos Piris de técnico. ¿Qué más querés para despedirnos de este séptimo capítulo de La Vuelta al Perro en 80 Mundos? Quien les habla, Gabriel Duca, en los controles de esta vuelta, Gabriel Sena, muchas gracias. Y ya se vienen hacia nosotros los sándwiches de miga. Abrazo enorme y hasta la próxima.

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1: Y este tema va dedicado para todos los que alguna vez sufrimos corazón roto.

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0: George Sims on vocals.
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1: Buenas tardes, oficial. Traemos a este.
2: Muy bien, gracias.
3: Bienvenido.
4: Documentación, por favor.
3: Rápido, rápido.
2: La chaqueta. A ver sus dedos, señorita.
3: Abra la boca. A la pierna.
5: Ah, y esto.

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1: Señoras, señores, amigas, amigos, y arrancamos este gran show con La Sole, la Delio Valdés, la Morelo, haciendo No me lastimes, vamos.

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1: Es que no voy a poder, no voy a poder hacer los shows, no voy a poder subirme a un escenario. Sí, va a haber que poner los shows. Gracias.

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6: El más tibio del año. De todas maneras, lo abrazamos, lo esperamos durante todo el día para poder hacerle frente a los 15 grados de máxima para hoy. Mañana sin cambios, 5 la mínima, 16 de máxima, y este frío que tenemos en Buenos Aires está en gran parte de la Argentina. En San Luis han tenido 4 o 5 grados bajo cero, la Quiaca recién reportaba 8 grados bajo cero, tiene que ver con los más de 3.000 metros de altura. Pero con esto quiero decir que el frío llegó a todo el país ya hace 2, 3 días y todavía quedan, aunque vamos a tener un leve viento norte durante el viernes y sábado que va a sacar del frío intenso que está teniendo el norte argentino, pero esa zona sola va a tener un respiro. Después vuelve a reforzarse finales de esta semana, comienzo de la semana que viene, con otra nueva entrada de aire frío que veremos si deja nieve en alguna zona. Ya nevó en Córdoba,
7: sí,
6: un poquito la semana anterior en el sudeste de la provincia de Buenos Aires, la Sierra de la Ventana. Veremos si la semana que viene les puedo hablar, por lo menos, ya que hablamos de frío, de alguna nevada aislada, por lo menos para sacarse una foto.
7: Sí, claro. Que tengan buena temporada, porque vienen de muy malas temporadas.
6: Ah, no, sí, las temporadas de nieve viene bien para lo que es Chubut, sobre todo. Ha tenido nieve también Bariloche en las últimas 2 semanas. De a poco van sumando centímetros vitales para que en julio puedan lanzar la temporada.
7: Bueno, gracias, José. Por nosotros favor. Nos retiramos, nos dejamos con la transmisión que continúa del equipo de Urbana Play presente en el Mundial. Mañana nos reencontramos nosotros a las 6 de la mañana.
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1: ¿Cómo andan? Muy buenos días. Bienvenidos a Perros de la Calle desde la ciudad de Miami, prácticamente desde Miami Beach, prácticamente desde Ocean Drive, prácticamente desde la playa. Mucho calor como todos los días. Sé que en Buenos Aires no, sé que en Argentina no, pero bueno, es la realidad acá. Ya estamos todos pegoteados y son exactamente las 8 de la mañana. 8 y 8. ¿Cómo estás, Cayetano? Muy buenos días.
2: Prácticamente bien, prácticamente buen día, Andy. Aquí estamos.
1: Me gusta dormir temprano, un señor ayer.
2: Sí, me fui a dormir temprano, la verdad que sí.
1: ¿A qué hora?
2: Y a las 11 ya estaba, no estoy durmiendo, pero en la cama, me habré dormido a 11
1: mirá,
2: y media.
1: Mirá.
2: Sí. No está temprano en realidad, pero sí, para estar en un lugar mundialista sí lo es.
1: En Buenos Aires, con la operación técnica de Leo Pilos, Luca Alderone a cargo de la producción, junto a Sol Lillera y también a... ahí en producción, o me falta ahí en las redes,
3: falta,
1: que
3: a
1: Tommy
3: Carbone,
1: Fantasma.
3: Y te falta.
1: Y Caro Carbone.
3: Y te falta Cami Jembari.
1: Y Caro Carbone. Y por supuesto. ¿Quién?
3: Cami Jembari, que es de la CM de Urbana Play por estos días.
1: Ahí va. Un beso a Cami, sí, a Cami, que vino como suplente y quedó.
3: Es la del
1: bueno, y después
3: de
1: saludamos a. Claro, saludamos a Nicolás Alvarrey, Harry, saludamos
3: ese
1: a Mabel, saludamos a José Bianco,
4: día,
1: muy buenos días, ¿cómo están?
3: Muy bien, ¿cómo están ustedes? Ahora en un rato bueno, le contamos a Calle cómo terminó Corea del Sur.
1: Que bien, no lo puedo ver, saludo se puede ver a Roberto Robere, Agustina Tenesca y toda la gente de control y a toda la gente de técnica de acá, con Pablito, nuestro cámara y todo el director. Tenemos de todo, realmente mucha gente involucrada en la transmisión. Sí. Y bueno, acá está Claudio Simonetti, está Fabián Suárez. Y la idea es ir compartiendo un poco de todo. Yo les cuento que ayer... Estás muy dormido, Calle, no te puedo ver así.
2: ¿Yo estoy dormido? Sí. No, estoy perfecto, muy bien.
1: Ah, ayer yo fui a cenar con el equipo, pero fui a saludar a un amigo de la vuelta. Me encontré con Juan Pizzori y me quedé en la barra tomando un vino viendo el partido de México.
2: ¿Con él?
1: Con él.
2: Bien.
1: Por supuesto que también tirándole que venga a la radio, pero se está en México transmitiendo, él laburando.
2: Para México.
1: Para México.
2: México que ganó los tres partidos, ¿eh?
1: Sí. Pero me contó una historia de Messi muy buena para compartir con ustedes.
2: ¿Me la contás?
1: Sí, te la voy a contar. Me dijo que la contó. Me dijo que en el Mundial 2006 él estaba ahí. Cuando salió Lionel, que debutó y salió.
2: Era el capitán, Solín.
1: Por eso, ¿salió al cuánto tiempo, Lionel? ¿Entró y salió?
2: ¿Cómo entró y salió?
1: ¿No le expulsaron?
2: Sí.
3: Contra Hungría fue ese partido.
2: No, pero no en el debut. 2006, en el debut, era un amistoso con Hungría.
3: Ese fue un amistoso.
1: Ese, bueno, sí. Ese, ahí lo echaron, bueno.
2: Sí.
1: Ahí está, bueno, resulta que en el vestuario Lionel lloraba. Y dijo... No me van a convocar más a la selección. Te juro por eso. Y él lo agarró y le dijo, tranquilo, tenés un montón de mundiales, lo que me dijo él. ¿Pero entendés?
2: Dijo,
1: me dice Char, no me van a convocar más. Es muy buena la historia.
2: Se equivocó, Messi, se equivocó por poquito.
1: Se equivocó, es muy buena. Pero bueno, así es.
3: Igual para
1: historias de mundiales. Sí.
3: Digo, también tiene sentido.
1: Sí, tiene sentido.
3: Está recién arrancando, no tenés experiencia.
1: No
3: te echan, boludo. Es como, y sí, lo primero que pensás es como todo el mundo quiere este laburo.
2: Pero parate, fue la primera pelota que tocó, no es que fue el primer partido. Le dieron la pelota, gambeteó a uno, el gambeteado lo corrió y él se lo sacó encima así, le pegó en la cara y lo echaron.
1: No, terrible.
2: Lo primero que hizo.
3: Es un gran comienzo de carrera.
1: Viste que a veces lo que empieza... Lo que empieza mal, no siempre. Yo también choqué el auto, un auto, el primer auto que tuve a los tres días.
4: No.
1: Lo rocé, lo choqué un poco y todos me dijeron, tranquilo, no vas a chocar más después de esto. Es como un...
2: Y vos dijiste, no manejo más. No manejo más.
1: No dije eso, pero me putié, porque imagínate, el primer auto.
3: Pero imagínate, Andrés, si la primera vez que tenés sexo te vas a guiar por cómo salió. Decís como, uy, la verdad. O sea, si esto es así, yo prefiero no hacerlo nunca más, boludo. Listo, ya está.
1: Bien, Harry.
3: Gracias, chicos. Gracias.
2: Yo fui a sacar el auto. Fui a sacar el auto de mi abuelo al estacionamiento.
3: No.
2: Y fui a sacar el auto de mi abuelo al estacionamiento. Puse primera y como recién estaba aprendiendo a manejar, Saqué rápido el pie del embrague y se me apagó el auto.
1: Sí. No pasó nada. Mal.
4: Pasan
1: no
4: pasa esas nada. Cosas,
1: pero quedó en primera cuando lo prendiste.
2: Quedó en primera.
1: Sin apretar el embrague.
2: Sí.
1: Ay. ¿Chocaste?
2: Lo volví a prender. El auto se mueve para adelante porque estaba en primera. Quiero apretar el freno, nervio. Estaba en un estacionamiento.
3: Ay.
2: El quiero apretar el freno y aprieto el acelerador.
3: Ay.
2: Y estaba en primera.
3: Ay.
2: Y le doy con todo al auto enfrente, no, dentro bien. Del estacionamiento. Con
3: excelente.
2: Todo,
3: pero
2: con todo.
3: Es fácil intercambiar números de seguro en el estacionamiento, está bien.
2: No, imagínate el del estacionamiento. Me dice, nene, ¿qué hiciste?
1: Nene.
2: No, no, escándalo. Yo no sabía cómo decírselo, cómo pedir disculpas. Después lo llamó al dueño del otro auto, al lo deja en el estacionamiento y se lo devuelve el chocado.
1: No, no, terrible.
3: Yo me acuerdo que mi viejo cuando yo quería aprender a manejar, cuando tenía, no sé, 15, 16 años y quería aprender a manejar para a los 17 sacar el registro, me decía, no te voy a enseñar el estacionamiento. En el estacionamiento no.
5: Nos corre decía, el seguro.
3: De así fue que me llevó a Roca y no me supo enseñar. Claro. Era muy malo enseñando cómo
1: yo
3: manejar.
1: Yo aprendí en Mar de Plata, aprendí en el balneario del ACA de Mar de Plata en invierno con mi papá y un 147 alquilado. Y entonces me enseñó porque no había nadie en invierno y tenés toda la playa para aprender, un buen lugar para aprender.
2: Sí, vení por acá y te iba a enseñar. Ajá.
1: Muy bueno, boludo. Ajá. ¿Lo pensaste o lo tiraste?
2: No, lo tenía anotado para cuando dijeras Automóvil Club.
1: Nuestra compañera sonríe, eso es bueno. De a poco sonrío un poco más, le voy a
2: se esconde
1: la voy a
2: sonrisa.
1: Presentar todavía.
3: La
1: no
3: sonrisa, presentale.
1: Claro. Claro.
2: Si querés te tiro algo más del Mundial antes de presentar.
1: Ah, me gusta hablar más Mundial.
2: No, porque ayer vi la vuelta de Neymar, que es Mundial, no es brasilera, es Mundial. Totalmente. Es así como hablamos de Messi.
1: No entiendo cómo los uruguayos no trajeron a Luis Suárez, que era por lo mismo.
2: Sí.
1: Igual para mí era para un Mundial más de Neymar, Luis Suárez y Di María, para mí.
2: Y Di María no quiso él, ¿no? Di María no quiso él, no es que no lo trajo Scaloni. Pero Neymar volvió ayer, entró con el partido ya 3-0, que fue el resultado final. Pero jugó bien, ojo, entró bien, generó algunas situaciones de gol. Es un regreso, hay que ver cómo sigue, ¿no? Porque suele lesionarse seguido en esta etapa de su carrera, pero es un regreso importante para Brasil.
1: Ay, Brasil potencia, ¿eh?
2: Sí, por cómo salió Brasil y por cómo está Argentina, es decir, por cómo quedó el cuadro, podríamos cruzarnos solamente, si a los dos nos va bien, en semifinal.
1: Yo te digo algo, nos queda un partido en Disney.
2: Disney.
1: Claro, estamos clasificados contra Jordania. Es un partido en Disney y después empieza
3: el
1: mata-mata, que es el que pierde a su casa y ahí empieza otra forma de ver el Mundial.
3: Sí, Jordania pasa en día y después viene
1: más en Disney. Exacto.
2: Sí, porque Jordania no jugás por nada. Ya tenés
1: es Jordania,
2: el primer puesto.
1: Ya estamos en primer puesto, no jugás por nada, entonces es momento de probar jugadores, de que si entra Messi que sume goles para su récord.
5: Ellos tampoco juegan por
1: Disney.
5: Nada.
1: Y después empieza otra cosa. Tengo un mensaje para ustedes antes de presentar a Anita.
3: A ver.
4: Sí.
1: Un mensaje para ustedes. No llamen más a gente de Miami pidiéndole entradas porque no tiene sentido esto. La misma información que tenemos acá, tienen ahí. ¿Entendés? Si es todo por WhatsApp, circula nombre, gente que revienta, la entrada de la FIFA, nadie va a tener entradas que porque si, ¿entendés? Como tenés un talonario, me encanta. No es el Lollapalooza que organizamos el Mundial,
3: pero Andrés,
1: nosotros somos.
3: ¿Y esta foto que me mandó Claudio de las entradas que tenés guardadas vos en tu habitación, qué es?
5: El talonario.
1: Sí, son del Mundial 94, escuchá. No, de verdad.
3: ¿Te llamaron muchos?
1: Yo tengo credencial, ni siquiera tengo entrada. Nada, pero escriben, pero buena onda, pero me encantaría, pero es un problema que lo leí más en los medios de lo que yo le viví, porque siempre supimos que había un partido en Miami si salíamos primero del grupo y entiendo.
3: Y que era probable.
1: Lo que entiendo me sorprende, Harry, ayudamos vos, que está muy barato el pasaje. Bueno, muy barato dentro de lo que es un pasaje, el pasaje Buenos Aires-Miami.
3: Están saliendo
4: a ofrecerlo mucho.
3: Aparecieron promos como locas de repente, agregaron vuelos. Y todas las páginas de venta de pasajes están ofreciendo promos y financiación. Era como el pasaje que la gente va a sacar de manija. O sea, la decisión de último momento es esa. El tema son las entradas.
1: No, no, y el tema es que, por eso te digo, no te engañes con que el pasaje te sale 800 o 700 o 500, no sé cuánto, 1000, no tengo idea. Lo leí, pero no lo chequeé. Pero las entradas es un precio delirante.
3: Ya te voy a chequear ahora cuando está el pasaje.
6: Hago una pregunta. 1500,
1: 3000.
6: Viajar para ver el partido en un café, ¿vale la pena?
1: Para mí no vale la pena. Wow, qué sé yo, Miami es una ciudad muy linda, tiene la playa, hace mucho calor. Si querés venir durante el Mundial o después del Mundial es lo mismo, fíjate los precios como están. Lo que yo te recomiendo es, si vas a venir, te va a salir más barato, me parece a mí, pero después, por favor, chequen, que no tengo idea, soy Cayetano.
2: No sos Cayetano.
1: Si Argentina avanza en otras ciudades, por ejemplo en Atlanta, en octavo final, te va a salir más barato. Te va a salir más barato que tratar de Miami, porque no. Pará, me dice Claudio que no, por eso dije chequen. Pero ayer me dijeron eso.
6: Ayer estaba 1500, sí. Ponele, y antes
2: vení,
6: de
2: vení.
6: Que.
2: No, pero Atlanta. No está mal lo que decís. Atlanta uno supone que puede. Tiene mucho que ver la sede, más
1: tiene
2: allá.
1: Tiene que ver con que los argentinos quieren venir a Miami. Claro, que más. Miami es como una ciudad. Es como Madrid.
2: Es difícil, Claudio.
1: Si hay dos argentinos.
7: Buen día. A mí me pasaron todos los precios, de seisavos a final.
1: Toda gente que está libre, ¿no?
7: Es un poquito.
1: Está libre la gente.
7: Es un poquito cada vez más caro, la final sale 11. Por ahora.
1: Ah, 11 por ahora. Si llega a Argentina, va a salir.
2: El combo pasaje más entrada puede ser que sea más barato.
1: ¿Cuándo sale Miami? ¿Qué precio tenemos?
7: Miami a partir de 2.500.
1: ¿Y Atlanta?
7: Octavo de final a partir de 4.
1: ¿Ah, sí?
2: ¿Tanto no?
7: Sí.
1: Bueno, sí. Claudio sabe.
5: Que lo vende.
1: Entonces vengan a Miami.
3: Escúchame.
1: Que va a estar la ciudad más barato y por.
3: Así. El total de ida y vuelta por Aerolíneas Argentinas, viajando el jueves y volviendo el domingo, te termina costando 3.270. O sea, ahora lo que estoy chequeando ahora, pues, precio dinámico, ni idea, capaz que alguno se mete con el navegador
2: en sin entrada.
3: Es distinto.
1: Pero sin entrada, obvio.
3: Son solo 3.200 para arrancar de pasaje. O sea, y la entrada debe estar bastante más que esto.
1: Sí, por eso, estamos hablando de números que son para muy pocos, la verdad, tirando números por radio, pero yo lo que te digo es sorprendente cómo circulan WhatsApp de conoces a alguien, quiere entrada, está manija, bueno, por eso lo dije nada más, pero este es un mundial caro, la verdad,
3: sí.
1: Eso no está bueno.
7: El más caro de la historia.
1: No es un mundial accesible, no es un mundial, no sé, vos si llegabas a Qatar, conseguías entrada y todos los partidos en un mismo lugar, entonces vos parabas en un lugar y después te tomás el subte. Entonces, es verdad que era difícil llegar a Qatar, pero una vez que llegabas, en subte ibas a todos lados. Lo mismo pasó, no sé, en el Mundial de Alemania, vos ibas en tren o algo de un lugar a otro. Esto hay un Mundial en México, uno en Canadá, uno acá, después de acá a Los Ángeles tenés 6 horas de vuelo. No es un mundial barato, así que el que tiene plata, si la quiere gastar, que venga y chau.
2: Siempre no solamente eso, perdón, Jardí, sino que siempre los mundiales fueron a precio oficial, las entradas. Y acá es el mundial del libre comercio,
1: la reventa,
2: de la oferta y la demanda. Entonces no existe el precio oficial. Lo que existe es la gente compra, revende, todo está permitido, te ponen precios
1: lo que vos
2: locos.
1: Quieras.
2: Claro, lo que quieran, entonces
1: hay gente
2: se fue
1: que,
2: todo al carajo.
1: Hay gente que invierte, por ejemplo, y se gasta plata comprando para una final, esperando que después venga el hincha de ese país que llega a la final y pague cualquier cosa y ganaste guita, qué sé yo. Es eso.
2: Totalmente.
1: Estaba mirando vos.
2: Sí, sí, está tomando agua, perdón. Totalmente, gente.
1: No puedes tomar agua después.
2: Es que ya tomé, ahora como agua.
1: No, ahora está bien, pero para la próxima. Te estoy mirando, ¿lo puedes tomar después?
2: La próxima vez que
1: hacer agua.
2: No, okay, voy a tomar
1: okay,
2: agua.
1: Okay. Bueno, amigos y amigas, pasa esto. Mientras hablamos de esto, nuestros, entre comillas, los problemas que va a ser de millonarios, de OneRights, de gente que quiere venir a Mundial, buenísimo. Y después está la realidad que no avisa, la realidad que es injusta. Siempre que ocurre una desgracia como es un terremoto, va a ser injusta. Pero si encima le toca a un país que ya está castigado de por sí, todo es más complicado. Nuestra compañera venezolana, Anaís, está ahí, está conmovida y afectada. Se enteró ayer, creo que en vivo, con José. Sí. Que José tampoco, viste, José.
2: José, la información.
1: José se a él lo apasiona todo lo que tiene que ver con los fenómenos naturales, así un programa de eso. Entonces, no. Fue como mucho. Y bueno, está golpeada, acá la bancamos, pero quería venir igual, quería charlar de tema, quería dar un montón de links de ayuda, así que la vamos a presentar, por supuesto, y es su espacio y bueno, preguntarle cómo está y qué sabe. Hola, Anita.
8: Gracias, amigo. Buen día para todos.
2: Hola, no,
8: la realidad es que José me avisa en vivo y lo agradezco porque en ese momento pude, de alguna manera, estar medio atenta a los grupos de mi familia, no como enterarme de la situación país en general al aire, pero por lo menos agarrar el teléfono y ver, claro, si mi familia y mis conocidos allá estaban bien. A medida que fueron pasando las horas, que es lo que pasa un poco con estos desastres naturales, uno va entendiendo la magnitud. Fueron dos terremotos, uno de 7.1 y uno de 7.5. José me corregirá, pero fueron con 39 segundos de diferencia cada uno, lo que hace la gente ni siquiera logre determinar cuándo está terminando el terremoto anterior para darse cuenta cuando empieza el otro. Entonces, en total fueron casi 2 minutos de desolación y de desesperación para las familias en Venezuela. Está siendo uno de los desastres más importantes después de la tragedia de Vargas del 99. Esperamos que las cifras no asciendan a los números de esa época, de que tuvimos en esa época. En este momento, las ciudades más afectadas en el estado de Carabobo, en Caracas, Maiquetía, La Guaira, el aeropuerto está destruido, miles y miles de familias con sus casas absolutamente destruidas, edificios que se vinieron abajo por completo. La estructura del país no está preparada, no hablo ni siquiera ediliciamente, ¿no? Estoy hablando de la estructura de soporte frente a estas situaciones para darle ayuda a la gente que lo necesita. Entonces el pueblo venezolano, como viene haciendo hace mucho tiempo, está uniéndose entre sí para tratar de ayudar. Hay links de desaparecidos que les puedo compartir, que están también en mis historias de Instagram. Hay uno, es Venezuela Te Busca. Es un link donde puedes registrar a las personas que tienes cerca que están desaparecidas. Y el otro es Desaparecidos Terremoto Venezuela, si no me equivoco. DesaparecidosTerremotosVenezuela.com. Son dos plataformas donde puedes subir la información con respecto a tu familia. Son miles y miles de personas que la gente no sabe dónde están. Que no se sabe, el tema de las comunicaciones en Venezuela es muy complicado. Twitter X está bloqueado y hay información que no llega. Y estamos realmente a la espera de un milagro que no sabemos cómo, claro, llamarlo, ¿no? O sea, cómo llamarlo, porque el milagro después de la tragedia, no sabes dónde buscarlo ni siquiera, ¿no? O sea, pensemos que hay familias que hoy están quedando en situación de calle y no sabemos si va a ser una situación de calle permanente.
1: ¿Cómo está tu situación personal, tu familia y eso?
8: Bien, tengo dos amigas desaparecidas. Tengo dos amigas desaparecidas en este momento. De edificios en La Guaira.
1: Que no se sabe dónde están.
8: No sabemos dónde están. No contesta ni ella, ni su familia, ni su mamá. Después tengo familiares que perdieron casas enteras, pero no estaban en la casa, y eso es una bendición.
1: Es una bendición, pero perdieron todo, ¿no? O sea, estar vivos es una bendición, claro, en una situación así, pero perdieron todo,
8: claro,
1: su casa, todo.
8: Casas enteras. Una de ellas es la mamá de mi mejor amiga, que es como una de, que además de eso perdieron su casa en la playa también, una casa, propiedades con la que se esforzaron muchos años por tener, y digamos que esta es la historia hoy de un montón de familias en Venezuela, y es bastante desolador para todos porque tenemos muchos años los venezolanos acostándonos en la noche orando por nuestra familia, pidiendo porque todos estén bien, y uno se pregunta, ¿no? O sea, como, ¿hasta dónde? O sea, ¿qué más?
1: Claro.
8: ¿Qué más va a vivir el pueblo venezolano en estas épocas, ¿no? O sea, ¿hasta dónde? ¿Qué es lo que estamos pagando? Porque además estas cosas ya exceden a lo político desde un montón de sentidos, pero desde otro, no. Porque hay todo un sistema de salud y de contención y de seguridad que está destruido. O sea, pensemos que los hospitales en Venezuela se estaban cayendo antes del terremoto. O sea, que el hospital universitario de Venezuela se cae a pedazos. O sea, y hoy están desalojando a la gente de los hospitales porque el hospital se puede caer. Entonces, el panorama es de verdad desolador. Es como, además yo hablaba con Andy fuera de aire del impacto emocional que tiene ver las cosas destruidas, ¿no? Ver las calles de tu pueblo llevadas a cero. como que la respuesta hoy, en definitiva, los quiero invitar a, primero, en Argentina somos muchos los venezolanos, y yo sé que hay mucha gente que escucha este programa que quizás tiene un amigo, un compañero venezolano, como extenderle la mano, darle apoyo, prestarle el oído si necesita hablar, difundir la información que sea necesaria. Yo en mis historias de Instagram, @anaiscastro_ voy a estar compartiendo todo, difundir los links de los desaparecidos. Hoy durante la mañana voy a estar buscando información. Yo sé que hay muchos artistas y creadores de contenido aquí en Miami que se han encargado muchas veces de buscar insumos para la gente en Venezuela. Me voy a informar a ver cuáles son las fuentes de ayuda principales.
1: Además, como es difícil conectarse,
8: está siendo ahí, muy
1: entonces,
8: difícil.
1: Desde acá a veces no es tan fácil estar.
8: No es tan fácil. Esta vez no es tan fácil y estoy tratando como de compartir la información oficial y verificada. Además, piensen que también el aeropuerto de Maiquetía está parcialmente destruido, o sea, hay una parte que no está funcionando. Entiendo que hay otra parte
1: principal.
8: Que sí. Claro, el aeropuerto principal de Venezuela, que está en el estado Vargas, en La Guaira, la ciudad que te cuento que
1: está destruida.
8: Que está destruida. Entonces es difícil la comunicación, entender cómo hacer llegar insumos, entender cómo dar una mano, pero en definitiva estas son cosas que nos pueden pasar a cualquiera, son desastres naturales que son absolutamente...
2: Pero que no son normales en Venezuela, ¿o no?
8: Mira, en Venezuela igual, y aquí si quiere José me puede completar la información, yo entiendo que la placa tectónica del Caribe es un poco más propensa a los movimientos telúricos fuertes, pero en Venezuela los últimos terremotos importantes, creo que el más grande fue en el 67, claro, si no me equivoco. Hace muchos años. Después, bueno, tuvimos desastre natural de Vargas. La tragedia de Vargas fue en el 99, que fue una alud, que fueron días y días de lluvia, que lo que hicieron fue que se cayeran las rocas y las montañas y hubo una tormenta de lodo.
2: Que uno los...
8: Claro, no es como en México que tiembla cada dos por tres, no.
1: Ahí veo que en el graf están poniendo, díganme ustedes, Harry, José, Mabel, Julián Álvarez, 866 para donaciones.
5: Exactamente.
3: Es un centro venezolano acá que está juntando. Es un centro venezolano que está juntando donaciones en caso de que alguien quiera acercarse y ayudar. Entiendo también, Anaís, que muchos gobiernos anunciaron ya que van a mandar ayuda. No sé cuánto de eso se hizo efectivo, supongo que muy pronto todavía. Pero entiendo que muchos gobiernos, más allá de orientaciones ideológicas, etcétera, han tenido gestos de solidaridad, ¿no?
8: Sí, entiendo que sí. Están todos como poniendo a disposición el gobierno de Argentina, el gobierno de Estados Unidos. O sea, hay muchos países que están como tratando de solidarizarse con lo que está pasando. Pero la realidad es que hoy, en este momento, no tengo la información completa de cómo va a suceder esa ayuda, de cómo va a proceder, de cómo van a llegar, en qué momento van a trasladar la ayuda humanitaria a Venezuela. No lo sé. Para mí esto es una incertidumbre total, como para miles y miles de venezolanos, pero me imagino que en el transcurso de la mañana esto va a estar ocurriendo. Esta cuenta que acaban de colocar en el graf, Julián Álvarez, es un alias, es una cuenta de Instagram.
6: No, es una dirección.
1: ¿Dónde
5: llevar donaciones?
8: Julián Álvarez. Es una dirección.
6: Sí.
1: Para que
6: sí,
1: la gente lleve donaciones.
8: Para que la gente lleve donaciones.
1: Supongo que van a ir apareciendo y los podemos ir subiendo al graf, no sé, cuentas bancarias o algo, pero en estos momentos, el centro venezolano argentino, me dice Lu, pero en estos momentos está bueno también no apurarse y chequear bien antes de pedir plata y ver dónde. Esto debe ser un lugar concreto.
8: Sí.
1: Y si es el centro venezolano argentino, por ahora.
8: Seguro que
1: y
8: sí.
1: Y los links que dan ahí, que los chequea, que es importante. También decirte, Ana, que en los momentos de... Eso José lo puede explicar mejor, pero son momentos de mucha confusión. A veces caen todos los sistemas de comunicación, que tampoco son espectaculares en Venezuela,
8: no,
1: por
8: lo
1: supuesto.
8: Contrario.
1: Entonces también debe ser... A veces hay muchos casos ahí que después van apareciendo, ¿viste? Que no se podían comunicar, no le pueden decir a nadie dónde
8: están,
1: no hay teléfono, no pueden llegar. Entonces, por ahí esas personas están bien, pero no se lo puede decir a nadie, nadie sabe y hay una incertidumbre y vos no sabés si esta persona está viva, está muerta, dónde está.
8: Esa es la esperanza que estamos manteniendo nosotros.
1: Hay mucho tiempo todavía como para que se aclare las situaciones de muchos desaparecidos y después, por supuesto que igual...
8: No.
1: Es una tragedia.
8: O sea, es una tragedia total. Hay miles de familias durmiendo en plazas en Caracas que no podían regresar a sus hogares.
1: ¿El artista que me contaste quién es?
8: Víctor Drija, que... que perdió todo. O sea, Víctor dijo que lo perdió todo, su casa, no podía comunicarse con su familia, pero entiendo que ya logró comunicarse con su familia. Y puso un post que es absolutamente desgarrador, ¿no? O sea, él empezó a sentir que temblaba y lo único que pensé fue hacer una videollamada a mi esposa para ver a mis hijos. En medio de la confusión, el mareo, con el piso moviéndose, pude lograrlo. Si Dios decidía que era mi hora, esa era la última imagen que yo quería llevarme. No puedo entrar a mi casa, no sé dónde pasaré la noche. Sin embargo, lo que sí sé es que terminaré como todos, rezando el rosario, agradeciéndole a Dios por darme una oportunidad más de vida. Hay que valorar cada minuto que estamos aquí y quienes nos rodean. Y pide que la gente dedique una oración a Venezuela, y a mí me conmueve tremendamente lo abrazado que está el pueblo venezolano a la oración, que es como lo que nos ha mantenido a todos en tantas situaciones, trabajando, echando para adelante, tratando de ayudar a nuestra familia. Y yo sé que han sido muchas, muchas luchas, muchas batallas para el pueblo venezolano, pero en algún momento yo creo que esa fe y ese amor que siente el venezolano en ti tiene que ser devuelto. Y ojalá en algún momento seamos un país que ora solo en agradecimiento y que no ora pidiendo ayuda, ¿no? O sea, han sido muchos años de sacrificio, de dolor, de tristeza, de trabajo en conjunto para no decaer. El venezolano lucha por no decaer, por no quebrarse.
1: Sí, sí, es resiliente.
8: Sí, porque su espíritu, y los ves aquí, y los ves en todos lados, así como nos pasa en Argentina, como pasa en Colombia, como pasa en México, en Estados Unidos, ves a los venezolanos trabajando en la calle con una sonrisa en la cara.
1: Y siguen.
8: Y yo sé que esta va a ser una más. Yo sé que esto va a ser una más y que la gente va a seguir, pero en el medio hay que... Se pierden muchas cosas. Se pierden muchas cosas. Ya habían muchos fallecidos confirmados, más de 1,000 desaparecidos, y como bien decía Andy, son horas cruciales para saber cuáles son las cifras que oficiales. Pero bueno, acá vamos a estar. Yo quería venir hoy y les agradezco, como siempre, tener la sensibilidad y el espacio para mí, para mi pueblo, para mi país. Y quería venir porque para mí era importante poder comunicarlo, estar atenta a los links. Seguramente ahora voy, me lavo la cara y continuamos, porque si hay información importante
1: Por supuesto. Y además le decía, pobre Anaís, claro, está sola acá, está el marido está en Buenos Aires, su familia está en Buenos Aires, por suerte, sí, pero tiene familia en Caracas, y uno empieza a tratar de comunicarse y no sabe qué pasa, y todos preguntan, y bueno, ya sabemos cómo es. Y además, esto no es culpa de nadie, eso, José, vos lo podés explicar, es terrible.
8: Sí,
1: después hay una responsabilidad de no sé, del Estado, que hizo para prever, o qué puede hacer en el post para ayudar, ¿no? Pero los desastres naturales no hay a quién culpar, no se pueden anticipar mucho, así que nada, es como el pueblo venezolano ya está muy castigado, ¿no? Como hablábamos con Anita. José, explícalo vos un poco más de tu lugar, si querés.
5: Sí, un poco para pasar en limpio los números. Hola, Anita. Ayer traté de comunicártelo.
8: Hola,
5: lo mejor que pude, y sin imprimirle las sensaciones que a mí me estaban corriendo por el cuerpo, porque de la misma manera que te lo contaba vos, sé que se lo estaba contando un montón de gente, y así me gusta transmitirlo, dejando más allá de lado que es el tema que a mí me apasiona. Yo sé, cada vez que lo doy, las noticias de este tipo, porque me tocó también en una ciudad devastada hablar de mi tema, y cuando la noticia empezó a analizar los números, que es lo que estaba sucediendo, que vos me preguntás justo el dato más importante, que es cuán superficial había sido el terremoto ayer, y cuanto más superficial es un terremoto, donde más cerca de la superficie de la Tierra se libera la energía que libera un terremoto, es que los daños se hacen más grandes. Entonces, cuando lo comunicamos nosotros, que fue, yo le pedí unos minutos para salir al aire, porque estaba vos enfrente también, y era difícil la noticia que íbamos a dar, y yo creo que todavía faltan muchas noticias difíciles para dar por las imágenes y por esto, ¿no? Por la incomunicación, por la falta de luz en muchos casos. Hay gente que no se está pudiendo comunicar, en el mejor de los casos, y te decía que, bueno, me va a hacer falta todavía mucha fuerza por delante en estas próximas horas. Pero para pasar un poco en limpio los números de los que hablaban y qué sucede sucede cuando hay una tragedia natural, uno fue aprendiendo que cuando, sí, cuando la naturaleza se expresa, queda al descubierto muchas veces la falta de previsión por parte de los humanos. Muchos casos tienen que ver con la política, en muchísimos casos, la mayoría. Después hay una responsabilidad personal, pero en estos casos la adaptación es fundamental. Tener construcciones sismoresistentes, sí, para una zona en la que tembló hace 50 años es obligatorio. Fíjense que en la Argentina, por ejemplo, Mendoza y San Juan, los últimos grandes terremotos fueron hace 50, 100 años, y es obligación cumplir con las normas para levantar cualquier tipo de edificación. Así que ahí, porque al igual...
1: ¿Cómo es un edificio? ¿Cómo es, José, un edificio preparado para eso?
5: Bueno, las edificaciones sismoresistentes tienen en su base mecanismos para amortiguar el movimiento de la tierra sin pasarle todo el bamboleo, lo voy a decir de manera simple para que se entienda, a la estructura por completo, sí, y a las zonas altas. Esto hace que entonces que puedan moverse, tener cierta laxitud, mira, para poder absorber el movimiento del suelo, y no son rígidas como lo vemos acá. Acá hay mucha mampostería que se cayó desde zonas altas, inclusive. A ver, Chile tuvo un terremoto comparado con este casi 900 veces más enérgico, con más energía liberada. Pero claro, Haití tuvo un quinto de esta energía, y era tan mala la edificación de Haití en el 2010 que fue una tragedia impensada.
3: Fue tremendo. Claro. O sea, fue más suave que este, pero lo agarró con peor.
5: Muchísimo más suave que este, pero claro, era mucho más endeble. Así que hay una relación muy ligada, muy fuerte, entre lo endeble, lo vulnerable, es la palabra que se utiliza, ante un riesgo como es el terremoto, que hace que esto se vuelva una tragedia como en este caso. Así que por ese lado, hablar...
1: ¿Y no se puede anticipar, José?
5: Es muy poco.
1: ¿No hay forma de anticiparlo?
5: Hay mecanismos en el cortísimo plazo, cuando estás lejos de la zona del epicentro, digamos, que en Japón funciona, que es que las ondas viajan tan rápido que vos podés detectarlas antes de que llegue el temblor. Pero estamos hablando de 10 segundos, 20 segundos, si estás a 200.
1: Yo me refería a si un día antes vos podés, o 5 horas antes o algo, para evacuar, aunque sea población de los edificios, que no vaya nada.
5: No, el único aviso que una zona tiene de que puede ser a futuro afectada por un terremoto es la falta reciente de terremotos. Piensen que la Tierra está continuamente moviéndose, en este caso, como bien decía Anita, es la placa de Sudamérica interactuando con la placa del Caribe, ¿no? Que es la que forma en parte todas las Antillas, claro, menores, todas las islitas hasta la Española. Entonces, cuando ese movimiento se traba, y no se destraba nunca, destrabarse significa que se da la fricción sobre las dos placas y ahí tiembla la Tierra, ahí se da el terremoto, la energía se acumula, día tras día se va acumulando más energía. O sea que si vos pasaste 50, 60 años y tenías esa recurrencia de 50, 60 años y el terremoto no llega, estás acumulando energía para el próximo, que es algo que le está pasando a Tokio. Piensa en la ciudad más grande del mundo, hace más de 90 años que no tiene el terremoto que ya tendría que haber tenido. Entonces están preocupados de ese lado, pero es el único método.
1: Y empieza a cero.
5: Exactamente, claro, exactamente, claro. Así se libera la energía.
1: Y Los Ángeles también.
5: A Tokio, piensa en la ciudad más grande del mundo, hace más de 90 años que no tiene el terremoto que ya tendría que haber tenido. Entonces están preocupados de ese lado, pero es el único método.

0: 85.
1: Pero ayer no tembló también en Japón y en California, sí, más o menos al mismo tiempo.
0: Yo no los ligamos, por lo menos no hay un motivo aparente o frecuente de poder ligar algo que está del otro lado del planeta, pero sí, en simultáneo también con menor intensidad, 6.9 en Japón, y lo interesante, sí, pero los japoneses han tenido un terremoto arriba de los 9 puntos, al igual que los chilenos, son las zonas más preparadas del mundo. Claro. Por eso digo lo importante de la vulnerabilidad de las zonas. Así que,
1: de la preparación.
0: Sí, es fundamental, es fundamental. Pero bueno, como dice Anita, ojalá que las noticias, bueno, de a poco vayamos pasando los números desaparecidos a gente que puede comunicarse, porque muchos de esos están incomunicados, perdidos. Sí. Es increíble la cantidad de cosas que pasan, y a rezar en lo que crean, porque este es el momento para apoyar de esa manera.
1: Gracias, José.
2: Gracias, José. Muchas gracias. Bueno, veremos. A Anita le dije, vos cuando quieras estás, cuando quieras te das una vuelta, volvés, porque es una situación muy difícil, además. Estando sola acá, ¿entendés? Con nosotros, a veces es mejor trabajar, sí, a veces es mejor no, qué sé yo, pero...
1: Sí, totalmente.
2: Pero yo pensaba lo eso, que necesites.
3: A veces uno piensa que anda, no hagas nada, y es peor a veces.
1: Es peor.
3: ¿No? La cabeza te funciona de una manera...
1: Sí, yo prefiero estar acá, como les dije hace un ratito. Seguramente va a estar muy pendiente el teléfono, muy pendiente las noticias, pero prefiero estar acá con ustedes, informar cuando haya que informar, y distraer también un poco la cabeza, porque no tengo más a mi alcance que hacer que lo que me permite el micrófono.
2: Hablamos antes del destino, fuimos a caminar acá 10 minutos antes del aire con Ana, y hablamos del destino, que ayer hablamos del control, lo que uno tiene, control, lo que quiere tener todo bajo control, y de repente no tenemos nada.
1: No tenemos nada en control.
2: No,
1: tal cual, y ayer hablamos de eso, y de estar al día y de todo, y es como, uno lo habla, pero la realidad es que no eres consciente de lo fidedigno que es eso y de lo tangible que puede llegar a ser, ¿no?
4: Sí.
1: Es
4: así. No, pero permiso, bueno, ¿puedo meterme un segundo?
2: Sí.
1: Obvio.
4: Obvio que el control no lo tenemos, y que el control es una ilusión, o sea, y que en todo caso lo que podemos es estar más o menos preparados para situaciones que te descolocan, pero nunca vas a saber exactamente hasta cuánto te puede llegar a descolocar. Lo que sí tenemos son las redes humanas, y lo que sí tenemos y podemos, no te digo controlar, pero sí cuidar y sostener y mantener. Y eso sí me parece importante. Creo que más allá de que hay un montón de cosas que pueden pasar fuera de nuestro control, imprevistos totales, tragedias, desde muy grandes como esta, muy chiquitas, puede ser una tragedia personal, familiar. Lo que sí está en nuestras manos cuidar y sostener son los vínculos, son las relaciones y son las redes que te van a contener cuando algo de esto pase.
1: Totalmente. Totalmente es así, y por eso yo te decía esto de mi admiración por mi país a nivel humano y energético entre los venezolanos, ¿no? O sea, como yo apenas me subí hoy al auto que nos trajo para acá, escuché que la señora tenía acento caribeño y lo primero que hice fue preguntarle, ¿de dónde eres? O sea, claro, para saber si era de Venezuela, sí, y preguntarle cómo estaba su familia. O sea, hay una situación ahí medio magnética que tenemos los venezolanos, y entiendo que los migrantes en general, que te lleva como a tratar de cuidarte. O sea,
2: los venezolanos que están repartidos en todo el mundo, pero todos llamando seguramente a amigos, familia, sin poder saber, igual que vos, y eso genera una angustia de incertidumbre.
1: Total.
2: Que la incertidumbre esa es tremendo. Decís, si me responden 2 días que está bien, y si no es que nunca más, ¿entendés?
1: No, es una locura.
2: La incertidumbre de no saber, porque el que sabe es tremendo y empezó una etapa de aceptación, y el que no sabe está en un limbo.
1: No, es una locura total.
2: Que no sabes si seguir con tu vida o qué, pero bueno. Nosotros continuamos con el programa.
1: Sí.
2: Vos ya sabés que estamos acá a tu lado, y querés participar, no querés no participar. Jugás libre hoy.
1: Gracias,
2: ¿okay?
1: Gracias. Aquí voy a estar.
2: Y lo que necesites. Y nosotros tenemos... Voy a ir para cambiar de tema. Voy a alivianar al 100%.
1: Me parece bárbaro.
2: Aviso que voy a la pelotudez para descomprimir y para que se rían ahí.
3: Un giro de 180
2: aviso
3: grados.
2: Porque no parezco un psicópata.
1: No sirve.
2: ¿Están listos?
1: ¿Están preparados?
3: Sí, ¿escucharon todos?
2: Escucharon todo, ¿no? Porque si hay uno... Ok, estamos todos también. Entonces digo, Harry Salvarrey, deja de mandarme cajas a mi habitación. Cortala. Tengo un límite.

0: puedo moverme por la habitación.
1: ¿Qué te pasa?
0: Estás armando un estudio portátil en tu casa y yo no tengo la culpa. Y ahora, Cayetano y Claudio, que me habían dicho. Sí, yo le llevo las cosas. Están en mi habitación, no se la quieren llevar. Y todos los días llego.
2: Yo soy nuevo.
0: Y yo quiero ver a mi familia, a mis hijos, pero no, en vez de eso veo cajas que están arriba de la cama y que son de Nicolás Alvarrey. Está armando un estudio portátil con monitores. Está armando un canal de streaming. Está en mi cuarto arriba de la cama.
2: Está armando la competencia.
0: No está en Buenos Aires.
1: Se está armando la competencia y te la está mandando a ti.
0: Harry TV. ¿Entendés?
2: Luz TV, boludo.
0: ¿Quién sos?
2: Luz TV,
0: está en mi cama todo el canal.
2: Y
0: yo le digo a Cayetano, mirá que. Y Cayetano dice, no.
2: Yo lo conozco hace 3 meses a Harry.
0: Yo. Te voy a dar un ultimátum. Vení, Claudio.
1: Yo no soy el primo.
0: Le voy a dar un ultimátum a Claudio Simonetti. Me dijo, yo lo llevo a Harry. Me dijo, lo lleva él. Y le voy a poner todas las cosas de patitas en la calle. Le voy a poner todas estas cajas en recepción a nombre de Claudio Simonetti. Y Harry y Claudio se van a arreglar. Yo ya vine con 23 kilos. Que nunca me pasa, porque yo vengo acá.
3: ¿Qué culpa tengo yo de eso?
2: Primo. No, escuchá.
0: Quiero hablar.
4: ¿Qué? El otro día lloramos todos por un agradecimiento, la familia, los primos, todo. Así que el primo se les va a llevar en agradecimiento todos sus paquetitos.
1: Se tomó muy en serio el tema del primo.
5: ¿Quién es el primo?
0: Yo dije algo para que la gente entre a Instagram, lo logramos, tuvo muchas visualizaciones. No lo conozco a Harry, lo conocí acá, no sé quién es su familia, no me interesa, lo desconozco.
2: Sí.
0: Harry TV, si te va a contratar.
2: Más allá del chiste.
0: Estás armando la competencia y nosotros estamos ayudando. Es como.
1: En mi cara, con mi propio internet.
0: Lo contó Harry el otro día, los que programaron la inteligencia artificial se quedaron sin laburo. Nosotros le estamos llevando a Harry la competencia que él está pensando para el año que viene. Está en mi cama.
2: Harry, preguntas.
3: Parece
2: preguntas
3: que ya tienes M, ¿eh?
2: Para ver si te lo llevamos o no. ¿Cómo puede ser que compres micrófonos, que compres cámaras, todas cosas como para armarte un estudio? Merece una explicación, ¿sí? Porque trabajás de esto con nosotros.
3: Mirá, primero, no te conozco, o sea, sos el nuevo.
1: No sé si te explicaron.
3: Andrés, explicale al pibe nuevo que algo de derecho de piso tiene que pagar.
2: Sí.
3: Y que lo que le tocó en este caso es eso.
1: Al pibe nuevo.
3: O sea, primero eso.
0: Llevar cajas.
2: Estás evadiendo, si bien no te conozco, uh-huh. Estás evadiendo la pregunta, porque la pregunta fue muy, muy clara y muy concisa. ¿Para qué querés cámaras? ¿Para qué querés micrófonos? Si en el lugar donde trabajás, que
1: tiene
2: tenés
1: todo.
2: Cámaras y tenés micrófonos,
3: mira,
2: no entiendo.
3: Mira, primero,
0: me parece que pude ver, vi en recepción, espero que no sea tuyo, Harry, una silla de streamer desarmada.
1: No,
0: en una caja.
1: No.
0: Espero que no sea de él.
1: No,
0: me estás cargando.
1: No, es un montón.
0: Silla de streamer.
3: Qué bueno que llegó, estaba estresado.
0: Es un montón.
3: Sí. Estaba estresado, qué bueno que llegó, estaba estresado porque justo me bajé de Prime, ¿viste? Entonces estaba estresado, no sabía si iba a llegar.
1: Extremo.
2: Queremos las explicaciones, Nicolás. Estás contestando cualquier cosa menos la pregunta principal.
1: ¿Qué estás haciendo con todo esto?
3: Mira, primero que nada.
0: La Boca TV.
3: No pienso.
0: La Boca TV está armando Harry.
3: Primero que nada, sí, Lavo. Primero que nada, no pienso hablar de mi vida privada. Me parece que lo que están haciendo es violento y muy invasivo.
4: Pero una pantalla táctil es un montón, boludo.
3: No sé por qué abrieron las cajas, la verdad, era correspondencia mía.
1: Dice las
3: ¿por
1: qué hicieron ese delito?
3: Dicho eso, el pibe nuevo, derecho de piso.
0: La foto fue hace 2 días, porque ahora tenemos el doble paquete, pero si querés, voy a mandar la primera foto que te mandé.
3: Segundo,
0: ver, che, ¿esto es tuyo?
3: Andrés, vos estás en Miami gracias a mi vieja, lo dijiste en un reel el otro día, así que mínimo me debes dos de esas cajas.
1: Mínimo la caja. Nicolás está, ¿no?, tremendo, ya te lo digo.
4: ¿A quién le queda un lugarcito?
1: Nicolás.
3: No, tarde, papito. Ya está todo ocupado.
1: Hoy le pregunté si había venido en moto y me dijo, no hablo de mi vida privada. Así está, Está raro, está distinto.
4: ¿Qué le pasa?
2: Sí, está solo.
1: Está distinto.
0: Está soltero, chicos, está soltero. Pará, Lu, que son más fotos.
3: Estoy aprovechando esta semana.
2: Está soltero. ¿Dónde está?
1: ¿La pareja? No sabemos.
3: En la cancha de Atlanta, sede central.
0: Parece, está en Medio Oriente.
3: Sí.
0: En Medio Oriente haciendo periodismo.
3: En la sede central de Atlanta.
2: ¿Quién va a ser tu primer invitado de Harry TV?
3: no sé bien para qué estoy comprando todo lo que estoy comprando, ¿eh? Ahora Andy. Es genuino, digo, le contesto de verdad. O sea, no tengo un plan concreto.
5: ¿Puedo ir a presentar mi música o no te la llevas con géneros caribeños?
0: Quiero hablar, si
3: no sabía
1: hablar de Anaís.
3: ¿Qué música haces?
0: Empieza las primeras fotos. La primera foto de Harry.
2: Harry TV.
0: Harry TV. Ahí vemos las primeras cajas, pero no las únicas.
1: Ah, te fuiste a la mierda.
0: Falta la segunda foto.
3: Ya los voy a invitar al Abo, a todos.
1: Yo que te quería.
0: Claudito lo va a mostrar.
1: Andy, yo te quería mandar un microfonito chiquitito para las redes.
2: ¿Qué está haciendo?
3: Cargale, se lo mando yo. Pásame el link y yo se lo mando. Tranquilo.
0: ¿Qué Harry Amplague en el living de la casa está haciendo? Mostrarle otra foto. Mirá, otra foto. Ahí están los micrófonos.
1: Chicos, es muchísimo.
0: ¿Todo eso está en mi habitación?
3: Menos mal que no les pregunté antes si lo podía mandar porque ya veo que son terribles, loco.
4: Es una banda de rock.
3: No le dan una mano a un compañero. Venimos de hablar de redes. De estar vinculados, de ayudarnos.
1: No, eso re, pero lo, cosa, o sea, ¿eso pretendés que lo ponga dentro de la valija?
0: Era más barato traerte al mundial, boludo.
4: Bueno, ¿quién es Harry? Yo Miami no conozco a Harry.
6: No. ¿Quién es Harry? Está por llegar el teclado y la batería.
4: No lo conozco.
6: El teclado y la batería están llegando mañana, me dice Harry.
0: No, estas fotos son reales. Eso no está en mi habitación.
3: Escúchame, lo único. Hoy, hay una cosa, pregunto. Perdón. Hay una cosa que
0: Flor
3: no pude.
0: Flor no se anima tanto.
3: Flor se anima mucho. Flor se anima mucho. Es muy valiente.
0: No, esto nunca lo vi.
3: Flor es muy valiente.
0: Flor nunca se animó.
3: Escúchame.
0: No.
3: Una cosita
0: Flor,
3: nada más.
0: Flor manda mucha ropa. Esa ropa para los chicos.
3: Sí.
0: Y eso entra en la valija.
3: Andrés,
0: y es. No
3: Andrés,
0: son cajas duras de cosas.
3: Andrés,
0: sí.
3: Yo recuerdo Andrés, ir arrastrando Andrés, por un aeropuerto un cubo gigante de goma Eva.
6: Bueno, no sé. Saquen los
3: trapitos. Que era la alfombra de todo un piso de goma Eva que se mandó Flor Hotel. Así que no me corras con información porque tengo.
1: Era de memoria.
0: Era Elena bebé.
2: Era Elena bebé.
0: Y he pasado un piso de goma Eva. Llevé muchas cosas al pedo, la verdad, es verdad. Pero para los hijos, no para armar un estudio de streaming que va a competir, nos va a dejar sin laburo a nosotros.
3: Lo único que no lo pude mandar por Amazon, lo único que les pido un favor, que habría que ir a comprar un local, una alfombra. Porque para la acústica me recomendaron. Para la acústica me recomendaron una alfombra.
0: Se habló de que. Caglione, vos le vas a llevar algo a Harry de estas cajas, porque Claudio me dijo, está dividido, Fabián Suárez, Caglione, ¿eh?
5: No pensaba, dice Delfi.
0: Claro, porque
1: es
0: además,
1: chiquitita, Delfi.
0: Como son muchos días, yo siempre, por ejemplo, si viajo solo,
3: sí,
0: me traigo una mitad de la valija y la mitad vacía, y siempre me arreglé con eso.
3: Claro.
0: Acá ya vine con dos, porque era muchos días y tengo que poner ropa.
5: Claro.
0: Yo sabés que uso la misma remera siempre, pero sí, acá sí. Dije, bueno, voy, una zapatilla de correr, jamás me traje para acá para caminar.
2: Está lavando la ropa.
0: Gimnasio.
5: ¿Estás lavando la ropa?
1: ¿Qué vas a estar lavando la ropa?
0: En el
3: bueno,
0: lavarropa
3: sí.
0: Se...
3: Que el método, Andrés.
0: Lo estoy lavando en el lavarropa que se llama...
1: De la
0: chair.
1: Silla. Claro.
0: ¿Cómo
1: chair
0: se
1: llama?
0: Chair washing. Chair washing. Lo pones en la silla, tarda más, son 2-3 días ahí día.
1: Pero... Ay, no.
0: Y después te lo volvés a poner.
3: Se orean.
1: Ay, no, Andrés, no puedo creer.
6: Al sol, el sol mata todo, Andy.
3: Las bacterias se aburren y se van.
6: Mata todo.
3: Eventualmente.
6: Para hacer ultravioleta.
0: Exacto.
5: Claro, dicen que hago acá.
0: Te juro que algo que tiene olor a chivo a los 3 días no lo tiene. No tiene sentido lavar.
5: ¿Qué hago acá?
0: Gastás agua de planeta, jabón. Yo estoy en hotel. No te... Si tuviera lavarropas, lo hubiera lavado.
1: No tiene laundry.
0: La verdad que me da cosa mandar a lavandería, te sale un huevo para...
5: Sí. En mi casa hay lavarropa, en casi la de Diego,
0: la,
5: así que
0: en
5: la ODT House.
0: Puedo ir a lavar a
5: la puedes ir a la ODT House.
6: Yo
5: ahora tengo una pregunta.
6: ¿Vive en el mismo barrio?
0: Perdón, ¿Vos tenés lavarropa?
6: Sí.
0: Prefiero ir a tu casa y te llevo las cajas de Harry, yo te las llevo.
6: No.
5: Tengo una pregunta. ¿Cuántas veces por día se están bañando?
2: ¿Por semana?
5: No, por día.
6: Está mal hecho.
0: ¿Por día?
5: Yo me estoy bañando...
0: Dos.
5: Yo me estoy bañando 4 veces por día.
1: ¡Es un montón, Ani!
5: No procede a creerle, Andy.
0: Perdón. Yo asumo todo lo que soy, creo que no caeré.
6: Bueno, al aire, eso.
0: Llamá
6: bueno
0: a la Flor y vos me querés llevar arrastrado. Eso es un.
6: ¿Cuánto dijo Andy?
5: Andy dijo 2, Cayetano miró a los ojos de Andy.
0: Cayetano está en 0, Andy 2, Cayetano 0.
5: Lo descreyó.
0: Cayetano 0,5.
2: Primero soy el que menos ensucia, por eso me baño menos.
1: Mira,
2: soy el
1: que menos ensucia.
0: Yo no transpiro primero y acá transpiro, o sea, lo que debe estar vos.
2: Pero yo soy el que menos ensucia, porque esos dos van a la playa. Yo no voy a la playa, estoy trabajando todo el tiempo.
1: Mirá, ¿cómo no vas a la playa? ¿Es la misma zona de trabajo que ellos?
3: ¿Por qué no vas a la playa? Si es lo único que hay para hacer allá.
0: No, pero él
5: trabaja en la playa, Mabel. Trabaja en la playa, además.
0: Harry labura con el iPad, ya lo conocés.
3: Claro, tenés razón.
2: Otra playa, no sé, no sé otra playa.
0: Ayer fui a gimnasio por primera vez. Día fui a gimnasio.
3: Se nota.
0: En Buenos Aires, 13 por semana. Acá, una vez cada 10 días. Me quedo una más y ya está.
1: Decime que después del gimnasio te bañaste.
0: Yo dos veces por día me baño.
2: Vos dijiste dos veces por día, yo me baño una vez por día.
5: Sí.
2: Pero vos dijiste.
0: ¿A qué hora?
2: Y cuarto. Y vos dijiste.
5: Entre 3 y 4.
2: ¿Cuatro veces por día?
5: Chicos, es terrible. Es terrible porque yo estoy trabajando en la calle todo el día.
2: Pero
5: pará,
2: no me alcanza.
5: También.
2: O sea,
5: pero
2: porque
5: una
2: nosotros
5: vez.
2: Recién te pasamos a buscar. ¿Ya estabas bañada?
5: Claro, yo me bañé antes de venir para acá.
2: Sí,
5: ahora
2: claro.
5: A la mañana
2: ya
5: te ahora a la mañana y me bañé anoche antes de dormirme.
2: Pero claro. Si te bañas a la noche, ¿para qué te bañas a la
5: porque
2: mañana?
5: Porque hace calor, hay humedad, está pegostoso. Uno llega acá y tiene que estar
6: pegostoso.
2: No lo pasemos, no lo pasemos. El agua no alcanza para ti.
5: No, no puedo salir así.
6: 8.000 millones de habitantes.
5: No, yo no
2: aguanto bañarme. Nigeria.
5: El planeta no me está.
2: Y hay alguien que no se baña.
5: El planeta no me estaría cuidando.
1: Sí, está bien, tiene razón.
2: Sí, así no le o no. ¿Cuatro veces? O no, sea, dos veces te bañás.
5: Claro. Si yo piso la casa, me baño. Es así, o sea, si yo piso la casa antes de volver a salir, me baño.
3: Es una exigencia
2: no,
3: de Poggi.
2: No quiero meterme.
0: ¿Y
2: no
0: Poggi? ¿Vos vivís con Poggi?
5: Nos bañamos casi al mismo tiempo, años separados, ¿serio? Obviamente.
3: ¿Se bañan juntos con Poggi?
5: Baños separados con
0: Poggi.
5: Somos
0: mujer radial.
5: ¿Cómo?
3: Si se bañan juntos con Poggi.
2: No, dijo varios separados, Harry.
5: Pero no, bañamos en baños separados.
0: No hay límite, no hace falta tampoco.
1: No hace falta.
2: ¿Qué hago cuando me baño la segunda vez?
6: No queremos saber.
2: Cuando me baño la segunda vez es sin shampoo ni crema de enjuague.
5: Ah, no, el pelo no me lo lavo, claro. El pelo me lo lavo día por medio.
0: Ana, por favor, Ana, míralo bien.
1: Pero casi no tiene pelo.
0: ¿Para dónde iría el shampoo? ¿En qué parte?
1: Claro.
0: Sacate un minuto la gorra.
2: ¿Querés que te muestre? ¿Querés que te muestre dónde va el shampoo?
0: Voy ancho. Bien.
5: Claro.
0: Bien.
2: Igual ayer fui a averiguar para cortarme el pelo. Para te quiero decir esto. Escucha esto.
5: Lo escucho.
1: Te van a robar la plata.
2: Volví caminando a mi casa. No, escuchá, con Claudio, volvimos caminando.
0: Está bardeando Mabel.
2: Sí, ya sé, es muy bardera Mabel.
5: Sí.
2: Volvimos caminando y a dos cuadras de nuestra casa decía Barber. Entonces entramos porque los dos nos queremos cortar el pelo.
0: La barba. Hoy a las 12 viene el peluquero de Paul. Le va a cortar a todos los de DirecTV.
2: ¿En serio?
0: Sí.
2: ¿A dónde?
0: No te voy a decir porque no hay más lugar. No, sí, boludo.
5: No hay más lugar. Me dice, no te voy a decir porque no hay más lugar.
2: Voy a ir.
0: Arrancá primero que son dos minutos.
2: Bueno, pero para escuchar. Entonces, porque hay cosas que. Y mirá la diferencia de precio, Harry, José, Mabel, ¿eh? Entonces entro a la peluquería y le pregunto, excuse me.
5: Sí.
2: Y le pregunto cuánto sale el corte de pelo.
5: No.
2: Y me dice $35.
5: Sí, es carísimo.
2: $35, que son 50 lucas, 55 lucas. Que en Argentina sale mucho más barato. Sale la mitad. Va, depende del lugar, ¿no? Pero entonces me saco la gorra y le digo, ¿y a mí? Claro, porque no me puede cobrar lo mismo que a una persona con mucho pelo.
1: Pero si acá te cobran igual que lo que le cobran a cualquier persona.
0: No. Si vos llevas a un amigo pelado, es el
2: 50%. 50%.
1: Mentira.
2: Entonces le digo, bueno, y la barba, porque en definitiva lo que más quiero hacer es la barba.
0: ¿Y?
2: Me hice otros 35.
1: No,
2: o sea,
1: no.
2: 72.
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6: Un amigo que trabajó en su momento en la campaña de Milito en Racing, fue vino con Milito acá a la radio cuando lo entrevistaron, a Diego Milito, y ahora está trabajando allá en Miami durante el Mundial, entonces le mandé cosas, como corresponde.
7: Escucha, Nicolás, voy a hacer un trato con vos. Estás poniendo la vida. Mirá que hay que pagar las cosas, te va a llegar la tarjeta en un momento.
6: Sí, por supuesto. Ya se le mandé la factura también a otro amigo.
7: Escucha. ¿Me escuchás? Pará, déjame tomar.
8: Ah, no sé, vos sos muy rápido.
7: ¿Me escuchás? Yo te llevo algo, pero vos me cuidás a los pibes un fin de semana.
6: Deja las cosas allá, no pasa nada.
8: Yo no lo dejaría a mis pibes a Nicolás.
7: ¿Por qué? ¿No podrías cuidar dos pibes, Harley?
6: Sí, te los hago metalero.
9: No.
6: No, sí, o sea, puedo. Uno puedo. Dos
8: la
6: no.
8: Pareja de Nicolás le dejo a mis hijos. A Nicolás, claro, no.
6: Uno puedo, estrella. Dos no. Dos ni en vez.
8: Bueno. Estrella.
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7: Bueno, les cuento dos cositas. Una que para mí hay que contarlo porque sí, es de la radio, es así. Antes del aire yo le dije a Ana, para mí no estás para el aire. Ella me dijo, quiero contar todo, yo me quedo. Y nosotros vamos siguiendo lo que siente. Y recién, ¿qué me dijiste?
13: No, le decía que creía que me iba a ir, o sea, que quería estar en la apertura, pero ya creo que quiero irme porque no.
7: Es que no
13: logro
7: estás en
13: subirme,
7: obvio, ¿no?
13: No logro
7: pero
13: subirme,
7: no
13: me siento rara
7: forzarlo.
13: Haciéndolo.
7: Es lo que le dije.
13: Me siento rara haciéndolo, así que creo que.
7: Sí,
13: que
7: sí.
13: Ahora...
7: Te damos día libre,
13: ahora
7: andá,
13: me voy. Ahora me voy, claro.
7: Después de la noche haces tus programas.
13: Voy a estar pendiente de esto. Estoy más pendiente del teléfono que del aire y eso.
7: Sí, está bien. Así es que... lo que. Date una vuelta por ahí. Si querés, estamos acá o andá al hotel, lo que vos quieras. ¿Sí?
13: Perfecto. Gracias. Bueno, gracias a todos. Les mando besos
7: de vuelta,
13: a todos en el estudio.
9: Te queremos,
7: Ana. Anaí va a estar poniendo los links
13: todo.
7: Donde se puede ayudar. Ella va a estar poniendo
13: todo mis
7: mucha
13: historias,
7: información.
13: Arroba @anaiscastro- para las recomendaciones a seguir en este momento. Y los links para reportar a sus familiares si no aparecen son Venezuela TV. terremotobusca.com y desaparecidosterremotovenezuela.com. Voy a seguir subiendo, me voy a poner al tanto ahora de cuáles son los organismos que están recolectando donaciones para también publicarlo en mis historias y me voy a poner un rato full con eso. Así que bueno, gracias. Dale, los quiero mucho, gracias a todos y le mando besos en el estudio también.
7: Dale.
13: Besos, amigos.
7: Bueno, un poco lo que charlamos, viste, que a veces uno quiere, a mí me ha pasado un montón de veces en estos 20 y pico de años, hay días que no estás, probás, hay veces que podés y conectás con otra cosa y por ahí estás medio roto por dentro, pero la llevás, y hay veces que todavía no, es como una alquimia que te ocurre, y pero hay veces que todavía no estás para hacerlo, estás muy con la cabeza en otro lado y por eso lo entiendo. Así que se van ahí, que va a estar después, estén pendientes de sus historias y bueno, pasa. Por eso yo lo había dicho. Y por otro lado, nosotros tenemos que continuar.
8: Sí.
7: Entonces es esa ambigüedad que ocurre, que vamos y venimos, que pasa un poco eso, ¿no?
8: Sí, que también es difícil porque lo vas aprendiendo con los años, con el tiempo, ¿no? Y con la experiencia, pero el tono en determinados momentos, ¿viste? Cuando vos tuviste que hacer el clip, bueno, voy a pasar al otro tono.
7: No, porque si no queda como una falta de respeto, ¿entendés?
8: Total,
7: porque
8: total.
7: Parece que no te importa.
8: Exacto.
7: Y nos ha pasado, ¿cuántas veces, Harry, nos pasó en estos 25 años cosas que ocurren, o personales de cada uno, o cosas que están pasando, pero en un momento decimos, bueno, hay que seguir? Nos pasó el otro día con el Indio.
8: Claro.
7: Sí, es verdad. Hicimos un programa al día siguiente, seguimos hablando, no, el lunes, seguimos hablando y después es, bueno, hay que continuar. Porque no podemos quedarnos
8: también
7: así.
8: También es verdad que muchas veces nosotros tenemos un trabajo, a diferencia de la mayoría de la gente, que es bastante sanador en un montón de sentidos, ¿no? A todos nos ha pasado de en estos 25 años para la calle, digo, a todos nos ha pasado lamentablemente e inevitablemente de alguna pérdida. Y muchas veces, yo creo que vamos a coincidir acá, si bien necesitas algún tiempo para procesarlo y todo eso, después te termina haciendo bien el aire, ¿no? Estar con la gente que ves todos los días, en un programa que te hace bien, que tiene buena energía y buena onda, a nosotros nos termina haciendo bien.
13: Sí,
8: y eso no sé si se replica en otros trabajos, digamos. En los deportistas pasa lo
9: en
8: mismo.
9: En lo grupal,
8: ¿viste? De que
9: calle.
8: Está lleno de historias de...
9: Pasa mucho en los trabajos,
8: sí,
9: grupales.
8: Sí, también, es verdad.
9: Como este, como los deportes.
8: Está lleno de historias de que falleció un familiar de un deportista y dice... Ella o él hubiera querido que yo esté acá y que juegue y bla, bla,
13: sí.
8: bla, ¿viste?
7: Exacto,
8: que se escucha
7: exacto, eso hay mucho. Hay mucho, o seguir, o por él sigo, o un montón de cosas. Pero bueno, uno hace lo que puede y nosotros tratamos de sumarnos a lo que era el sufriente, como diría Rolón,
13: sí.
7: está para hacer y nosotros lo seguimos.
6: Sí, creo que lo peor que podés hacer cuando estás en una situación
8: no,
6: así es,
8: segunda vez, no.
6: es tratar de taparlo o de hacer de cuenta hacer de cuenta que está todo bien o forzarte, obligarte a encajar o a que esté todo bien. O sea, lo mejor que se puede hacer es contarle a todo el mundo cómo estás y que sepan y que te banquen un poco con tus vaivenes y como que capaz que es un día que estás un poco más difícil y listo.
9: Sí, o sea. Y para poner magnitud también, ¿no? Que se entienda de lo que estamos hablando, por ahí si alguno todavía, esto pasó anoche 7 de la tarde en Argentina, 7:30, nos empezamos a enterar acá, es probablemente la tragedia de la década a nivel Sudamérica hablo, ¿no? O sea, es probablemente el desastre natural más importante que hayamos tenido inclusive desde terremotos chilenos a esta parte. Es realmente las imágenes y los datos desde del temblor en sí, pero sobre todo la cantidad de edificios que estaban con gente dentro porque no hubo aviso previo, hace pensar que sin
7: malísimo,
9: duda va a ser muy, muy, muy malo lo que viene, sobre todo lo que viene. El resto recién empezamos a vivirlo. Me cuesta un poquitito menos decirlo cuando no está Anaís delante de cámara mirándola, pero bueno.
7: Sí, ahora no está escuchando.
9: Es difícil.
6: Sí, igual ella sabe perfectamente.
9: Ella lo sabe más que nadie, probablemente. Sí. Pero nosotros por ahí todavía no estamos tomando magnitud de lo que pasó en Venezuela. Esto va a ser muy, muy largo. Perdón, está Jairo acá que me levanta el dedo. Hola, Jairo.
14: ¿Qué tal? Buen día, chicos. ¿Cómo estás? No, porque te quería preguntar, José, porque las estimaciones que tira el gobierno de Estados Unidos son en esa línea de lo que decís vos.
9: Sí,
14: que nadie las toma en serio porque no sabe los métodos, pero por lo menos de algo mucho más grande se está hablando.
9: Que es parecido al terremoto del 2023 de Turquía en la dinámica, en el tipo de falla que se dio, que rondaba los 7 puntos también, pero se dieron dos terremotos. Acá fueron dos terremotos muy fuertes. fuertes. Y sí, si uno hace estimaciones comparando, por ejemplo, con el caso más reciente de Turquía, para no estirar números en el aire, el de Turquía, que repito, es muy dependiente de la vulnerabilidad de la zona, estamos hablando de más de 30.000 muertos en Turquía, repito, en Turquía en el 2023. Acá, lamentablemente, se empiezan a dar cifras, no tiene sentido dar cifras todavía, no tiene ninguna lógica dejarlos en los graphs durante todo el día.
6: Si tenés un amigo venezolano, escribile a ver si está su gente bien y nada más.
9: No es la noticia.
6: No es la noticia.
9: La catástrofe.
7: ¿Sabés lo que pasa?
9: Sí.
7: Yo me quedo pensando, ¿no? Me quedo pensando en... Lo que pasa es que si vos te detenés, ¿no? Por lo menos... Y no solo un programa como nosotros, un programa de noticias también. Si vos te detenés en realmente lo importante que es, che, empatizo con mucha gente que perdió a gente, hay muchos muertos, no podés seguir con tu vida. ¿Por qué voy a seguir con el mundial? ¿Qué voy a seguir con estoy acá, no sé qué? ¿O vos en tu vida? ¿O qué hago el fin de semana? Entonces yo creo que la naturaleza humana es, conecto un poco, trato de ayudar en lo que puedo, sigo con lo mío.
9: Sí.
7: Es un poco así como funcionamos. Sí. Si no, no se puede.
9: Eso es perfecto.
7: No se puede continuar, ¿verdad? ¿Entendés lo que te digo?
9: Sí, sí, súper.
15: Pero mismo cuando te pasa a vos, porque en este caso le pasó a un compañero.
7: No, si a vos te pasa, a vos te toma todo.
15: Te toma todo.
7: Si vos perdiste a alguien, te toma todo.
15: Pero a medida que va pasando los días.
7: No, bueno, después se sigue.
15: Se dijo la vida, claro, como y es así.
7: ¿Sí? Claro, pero si vos no conocés a nadie, igual empatizás, igual te parece importante, pero tenés que continuar, ayudando, pero continuando.
15: Sí,
7: ¿no? Es un poco como, como funciona, y yo creo, porque si no te voltea porque ocurren cosas todo el tiempo, pero esto realmente, qué mala suerte. Y digo mala suerte porque está bien decir mala suerte, José, porque...
9: Es un poquito el repaso este, Andy, es la preparación es obligatoria en los casos tomar medidas es casi la obligación
7: pero es como ocurrió en Haití, ya están castigados hace tiempo.
9: Exactamente, sí, es mucho más fácil de entender las tragedias de atrás para adelante, pararse ahora y ver lo que faltó y explicar la tragedia, porque la planificación es muy de tener las cosas muy bien resueltas del resto, las necesidades básicas, comer, por ejemplo. Vos no podés planificar una ciudad sismo resistente si al 80%. Le cuesta comer, es muy difícil, pero expone las diferencias entre los países desarrollados y los subdesarrollados, que es algo de lo que se habla en términos científicos y de desarrollo de los países. Todos los días se habla de esto, ¿eh? Que los países menos desarrollados son los que más sufren las tragedias.
7: Bien, amigos y amigas, vamos a tirar la apertura del programa y después continuamos. Estamos acá en Ocean Drive. Ayer esto era un
15: escocés.
7: No, ayer no, anteayer, un descontrol de escoceses en pedo en todos los bares. Ayer los escoceses estaban en el partido, entiendo.
15: Sí, claro.
7: Y hoy es
15: perdieron 3-0 y todavía no saben si van a seguir en el mundial o no. Tienen que esperar.
7: Para mí estaría bueno que sigan porque son alegres. Lo que pasa es un mundial donde te tiene que tocar en la misma ciudad un día antes y no ves a la gente.
15: Sí.
7: Amigos, amigas, con los amigos de Ford, compartimos la primera canción de la mañana. Ford, Ready, Set, Ford. Buenos días. Por lo que escucho en el público, no tengo la lista, pero lo que sé es que mientras arranca Cerati a tocar en esta canción, están llegando cajas a mi habitación. Lo sé. Buenos días.

0: Ford, iniciamos el día de la mejor manera, con una buena canción. Ready, Set, Ford.
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2: 10 de la mañana, 20 minutos en la ciudad de Buenos Aires. Me toca hablarles del tiempo, de lo que va a pasar en las próximas horas, con temperaturas que de a poquito van a ir subiendo al ritmo del sol, que es bastante, bastante flojo en esta época del año. La radiación solar estaba en mínimo, calienta poco. Los rayos del sol entran de manera muy rasante en la atmósfera y no alcanzan a calentarnos por más que sea un día soleado. De a poquito se van alargando los días. Ya dejamos atrás el 21 de junio, día de comienzo del invierno, y de a poco se van alargando las horas de luz y acortando las largas noches de invierno. Por eso vamos a tener en la tarde solo 15 grados y mañana otra vez 5 grados de mínima, 16 de máxima. Buen tiempo para el fin de semana, buen tiempo, entiéndase, frío sin lluvia, ¿no? Digo, para los planes al aire libre son buenas las condiciones durante este fin de semana. Estaría bueno que empiece a llover un poco en el centro de la Argentina, por ahí de esto nos arrepentimos en 3-4 meses, pero vendría bien un poco de lluvia al campo, porque ya llevamos en algunos casos 20-25 días sin lluvias y la gente se empieza a preguntar, ¿no era que se venía el Super Niño? Falta para eso. De eso vamos a estar hablando las próximas semanas. Por ahora, frío y sol. Y ahora nos vamos a la calle y nos dejamos llevar por Diego Fernández y todas las novedades del tránsito. Hola, Diego.
3: Hola, José, ¿cómo estás? Te estaba escuchando atentamente. Está bueno tomar sol, entonces, porque hay problema con la radiación.
2: Sí, hay siempre protector solar. Si querés llegar como Mabel a los 40 años, hay que cuidarse del sol.
4: Siempre.
3: Ah, bueno, me falta para llegar a los 40.
2: Está bien, a Mabel también. Bueno, ¿cómo está la calle?
3: La calle, hay complicaciones en la Panamericana en el kilómetro 28. Se cayó un motociclista mano a la Capital Federal. La calzada está reducida. Además, en el acceso este hay incidentes viales que también generan demora para el tránsito en la zona del kilómetro 15 y kilómetro 16. Dos choques mano a la Capital Federal. Importante demora en el tramo norte de la Avenida General Paz, mano Río de la Plata, entre Panamericana y Lugones, luego de un choque en Lugones a la altura de la ex ESMA del Espacio de la Memoria. Anticipamos 3:30 de la tarde, la gente de zona sur sí. Va a haber una asamblea frente a la estación Costec y Santillán del Roca, estación Avellaneda, conocida también con esa denominación. Allí va a estar cortada la avenida Hipólito Yrigoyen al 300 a partir de las 3:30 de la tarde. El subte de la línea E, Plaza de los Virreyes, estación Retiro, está operando con demora y los trenes funcionan con normalidad, José.
2: Gracias, Diego, un abrazo.
3: Otro.
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12: Bueno, amigos y amigas, aquí estamos desde Miami City. ¿Qué les iba a decir? Aquí estamos con el Calle y ustedes están con Jairo Strachia.
13: Correcto. Sí.
12: Jairito, buen día para
14: ¿qué
12: vos.
14: ¿Qué tal? Buen día, ¿cómo andan? ¿Todo bien? Acá estamos.
12: Hola, bien, Jairo.
14: Bien,
12: hola,
14: tengo un Jairo. Aviso, chicos, para ustedes.
12: ¿Jairo es
14: solo.
12: Tu nombre o tu apodo?
14: Jairo es mi nombre, mi primer nombre. Jairo.
10: ¿Y tu segundo nombre?
12: Tu nombre.
14: Mi primer segundo nombre es Adiel, con D de dedo. Ya lo hablamos esto.
10: Porque tu papá tiene que decir.
15: Lo hablamos hace mucho.
14: Chicos, por favor, tengamos vuelo. Tengamos vuelo. Si ustedes tienen nombre.
12: ¿Cómo estás,
14: comunes,
12: Adiel? ¿Bien?
14: ¿Eh? Bien, muy bien.
10: Salvadei soy yo.
14: Che, les quería avisar, solo que no es nada alarmante. Y te diría que hasta es algo saludable que pase, pero como ustedes están en el exterior,
12: igual
14: el dólar está en 1500 casi.
10: Ah, ya.
15: Vendan todos los jardines.
12: Ah, ya. Pará. Ah, ya. Siempre pasa lo mismo todos los mundiales. Pará. Primero, no me quiero quedar con las ganas de decirte nada, Jairo.
14: Bueno, saca
12: todo.
14: ¿Se lo
12: vas a decir?
14: Sí. Sácalo.
12: Dale. ¿Hablaste con Marcelo?
14: Ay, sí, dale, tire más. Sí, chicos, hablé con todos.
10: ¿Sabés de qué cuadro es Jairo, Andrés?
14: ¿De cuál?
12: El ídolo de Jairo es Diego Armando Maradona.
14: Sí.
12: Dale. Jairo Adiel. Bien, bueno, ya está. Ya, un poquito está, más, listo. Viene bien un poco.
15: Listo, cada tanto.
12: ¿Vos nada vas a tirar?
15: Sí, yo la empecé.
12: Pero un poquito más.
15: ¿Un poquito más?
12: Jairo sabe dónde vive, ¿no?
15: ¿Dónde?
12: En Argentina. Bueno, basta. Amigos, ahora sí, Jairo.
14: Sí, vamos. ¿Qué tal?
12: Jairo, me das una muy mala noticia.
14: No, pará.
12: Pero más mala la noticia es para el señor que tenés a tu lado.
15: Sí. Que va
12: no
15: a pagar
12: para
15: con
12: de mandar boxes.
14: Ah, pero pará.
12: Exacto.
10: No, porque yo tengo un montón de bolsas y plos.
12: ¿Querés que devuelva todo? Todavía no abrí las cajas.
10: No, olvídate.
12: Todavía no abrí las cajas. Si querés volver algo ese momento.
10: No, pago con la de las y plos crocante, olvídate, no te preocupes.
14: Con los impuestos, el dólar tarjeta casi son dos lucas. Pero no sé si estás pagando el dólar tarjeta o la gente ya está pagando con el dólar billete,
10: no,
14: incluso con
10: el dólar billete, tarjeta. Papi.
14: Pero pará, seamos buenos, o como el otro día decían los hinchas de Uruguay, no seas malo.
10: No seas malo.
14: Porque el dólar está más o menos en el mismo precio de. De que asumió Milei y lo puso a 800, al rato al año se fue a 1500 y está en 1400, 1500. hace un año y medio.
10: Sigue estando dentro de la banda, digamos.
14: No, no solo está dentro de la banda. Está, en términos reales, quieto y con una inflación de 30% por año, algo que sube muy poquito, te diría baja de precio.
10: Claro.
14: Entonces, si nosotros contamos habitualmente que hay un gran problema, por ejemplo, para la industria, que el dólar esté clavado en 1.400, 1.450, y al mismo tiempo le suba el alquiler, le suba la luz, le suba el gas, le suban todos los insumos, que se deslice el dólar a 1.500, no hay que empezar a ser una especie de gata flora y a decir...
10: No es tan terrible.
14: Crisis total, subió el dólar al máximo en unos meses, porque está recontra quieto.
2: O sea, basta.
14: En todo caso, sí, el gobierno tiene una encerrona como todos los gobiernos. ¿Cómo mantener un dólar competitivo para los que exportan y para la industria, pero que eso no se te traslade a la inflación? Andy decía, ¿por qué siempre? Y yo creo que ibas para la frase, ¿por qué siempre que estamos en los mundiales se mueve el dólar? Básica, porque lo que decíamos ayer, porque los años anteriores son impares y son los años donde hay elecciones, y en esos años el dólar se queda quieto y muchas veces aguanta, aguanta, aguanta y en un momento se suelta. Lo traía solo para generar un poco, tal vez, la noticia inversa. El gobierno aprovecha el contexto de mundial, aprovecha el contexto de que hay mucha abundancia de dólares en esta etapa del año porque está el dólar del campo fluyendo y el dólar de la minería y el petróleo fluyendo, y suelta un poco el dólar para tratar de dar algún tipo de oxígeno al mundo que está más apretado en términos de competitividad. Además, deja de comprar un poco de dólares el Banco Central porque ya compró un montón. Y si vos me apurás, sin que yo sea economista, nunca se olviden eso, no me parece mal que lo dejen correr un poco, repito, por cómo están las industrias muy acogotadas con el mismo dólar mientras le suben los costos. En todo caso, veremos esto cómo lo acomodan después.
12: Me parece... Entiendo lo que estás diciendo, pero no lo pueden hacer cuando ya pague lo del Mundial y después lo hacen.
14: Tantas cosas no se pueden tener en cuenta. O sea, que a vos te cierren las cuentas, que la industria esté bien. Yo te diría la inversa. Con la gente mirando el Mundial, es un lindo momento para retocar un poquito el dólar sin que se note.
10: Siempre es lindo ver quién compró antes de que suba igual, ¿no?
14: Sí, está bien, pero seamos, para ser honestos, el dólar subiendo de 1.400 a 1.500, voy a ser contradictorio, no está subiendo en términos reales.
10: Verdad, está bien, se está...
14: Porque si vos ves que hace un año está igual y la inflación fue 30% y ahora sube 4%. En términos reales,
12: igual,
14: te diría,
12: Jairo,
14: no sube. Está todavía por abajo de la inflación.
12: Tengo entendido que subió un 4 o 5%
14: sí.
12: en otros países de Latinoamérica también. No. Como que no es algo argentino,
14: claro,
12: solamente.
14: Viene el pie, Calle, porque este momento, además...
12: Cayetano,
14: sí. Calle.
12: Soy nuevo.
14: Este momento, además, coincide con un momento de cambio en el mundo, donde se está fortaleciendo el dólar, hay expectativa de que suban la tasa de interés en Estados Unidos, y vos pensalo así, el mundo con la guita moviéndose de grandes bloques de países a grandes bloques de países, voy a hacer una atrocidad, pero como no hay economistas en la sala, me lo van a permitir. Pensalo como cuando a vos te sube la tasa en el banco, de plazo fijo, y vos decís, ah, está más tentador poner un plazo fijo en el banco.
15: Sí.
14: Cuando la tasa baja respecto de la inflación, vos decís, me la llevo del banco, compro dólares, o me hago otra cosa.
10: Porque al pedo, está ahí, no le gana la inflación.
14: En el mundo, los flujos grandes de capitales, algo se mueven así. Mira, si en Estados Unidos ven que hay mucha inflación o crece inflación, para los que están en Estados Unidos, el Banco Central de Estados Unidos va a subir la tasa de interés para bajar la inflación.
15: Para atraer inflación.
14: Sí, para enfriar la economía, okay, y que baje la inflación.
10: Para que la gente deje la plata en el banco.
14: Mirada del mundo de los grandes capitales, ¿qué dicen? Me llevo los capitales a donde me pagan más tasa de interés. Entonces, las monedas de los países medio chotones como nosotros, cuando salen los capitales, los dólares, tienden a
15: subir.
14: Al precio del dólar subir. Eso es un poco cómo funciona. Cuando en Estados Unidos bajan la tasa de interés porque ponerle tienen baja inflación y quieren estimular la economía, los capitales dicen, che, acá me pagan baja tasa, me voy. ¿Dónde me voy? A los países más riesgosos que me pagan más retorno. Y ahí te cae un dólar en Argentina que para vos, que sos un país chiquito, te hace que el dólar baje. ¿Entendés? Así es un poco como, si fuera, diría José, placas tectónicas de los capitales, que uno es un costadito allá en el fondo y con una pequeña ida y vuelta de los dólares del mundo, te sube el dólar o te baja el dólar.
10: Claro, pero esos vaivenes en otros lados son el 1 o 2% de inflación y acá es el 30-35%.
14: Acá todo es exagerado, claro, porque tenemos alta inflación y porque estamos muy locos con el dólar. Sí. Adiel, Jairo, mi segundo nombre.
12: Una pregunta saliendo un poco. Sí, lo sé. El mío, Emiliano. Emiliano. Saliendo un poco del dólar, pero... para ir al laburo concreto, digamos. ¿Qué está pasando o qué pasa en estos días durante el Mundial con, no sé, con la venta, con el empleo, con el laburo, con la proyección a un futuro? Para ir al laburo concreto, digamos. ¿Qué está pasando o qué pasa en estos días durante el Mundial con, no sé, con

0: General de la economía, primer trimestre, estamos creciendo. No me puteen, no me tiren tomates, estamos creciendo. Hay 16 sectores en la economía, hay 14 que tienen signo positivo, pero hay 4 que están volando y son los que tiran todo el promedio para arriba, son los que hablamos todo el tiempo. Minería, petróleo, gas, agro, bancos. Ahora, en el empleo, claro. La desocupación está...
1: Si tuvieras amigos petroleros,
0: sí.
1: Amigos dueños de bancos o amigos... La verdad decías, che, qué bien que le está yendo a mis amigos, pero es difícil eso.
0: Es difícil por lo menos que se sienta de manera generalizada. Alguien del gobierno te podría decir, no con una mentira flagrante, che, pará, si un petrolero tiene más plata, puede comprar un auto o la empresa petrolera puede cambiar la 4x4 y esa se produce acá en Zárate o en Pacheco y eso mueve la economía. Lo que pasa es que todavía eso no es generalizado, no termina de ser un efecto que se note. Entonces el gobierno plantea la discusión, la economía está creciendo y ustedes me dicen que la gente la está pasando mal. Ocurre que ahí tenés el otro factor. Los sectores que están volando son el 15% del empleo. Los sectores que están padeciendo son la gran parte del empleo. Entonces se da lo que vos das como pregunta de si tenés un amigo petrolero una cosa, si tenés un amigo industrial en el conurbano otra. Lo que sí es dato, también asociado a esto, es que mientras el desempleo está estable e incluso baja levemente, lo que sube mucho es la informalidad, la changa, la plataforma monotributista. Subió 2 puntos, de 42 a 44% de gente que labura en la informalidad. Entonces vos me dirás, Calle, eso no es desempleo. No, no es desempleo. Es empleo más precario que crece. Y ahí también hay una discusión. Y el gobierno la asume, dice, yo no estoy creando empleo formal de calidad. Y se está destruyendo empleo formal de calidad. Lo que estoy creando es plataforma, monotributo, changa, autónomo. Vendo por Instagram, salgo a manejar, salgo a pedalear y me las arreglo en blanco, en negro, en gris. Eso crece en número, pero es peor calidad. Más horas de trabajo, menos ingresos. Entonces, si vos me decís, ¿qué dice el dato? Que crece el empleo. ¿Qué dice la vida del que me está escuchando en muchos casos? Laburo más, gano menos. No son cosas contradictorias, es así lo que está pasando. Y una última, el consumo. Ayer, no, antes de ayer salieron datos de consumo en supermercados. Todavía dan caída. Comercio electrónico vuela. Y eso que acá hay mucha gente que está comprando afuera. Pero acá también hay gente comprando el comercio electrónico adentro.
2: No me quemé.
0: Lo que digo es, está mezclado también. Pero te digo, la economía crece y vos me decís, cae la venta de alimentos en los supermercados. ¿Cómo es? Bueno, la gente gana peor, lo mismo o un poquito más que antes, está ahí empatado, gasta más en prepaga, colegio, entonces gasta menos en consumo. Todo esto es una explicación que, por un lado, para hacerla resumida, no es la crisis total 2001, se van en helicóptero, desestabilización, corrida cambiaria, nada de eso. Hay sectores que la rompen, hay gente que todavía tiene la valoración positiva de lo que fue la inflación versus lo que es la inflación ahora, y hay sectores a los que está yendo relativamente mejor y muchos sectores a los que está pasando también que el bolsillo les pasa factura. Te hago este raconto para no dar una respuesta fácil de blanco o negro. En un día muy particular ayer, yo les quiero contar esto como noticia, que también tal vez tiene que ver con el Mundial. Ayer fue uno de esos días donde cuando vos juntás 3-4 noticias, ves la estrategia del gobierno de hacer lo que sea para que vengan inversiones a sectores que le generen dólares. Todos juntos en el mismo día. Miren esto, Y la gente está mirando el Mundial. Ayer en Diputados se aprobó con media sanción un paquete de mega beneficios a supuestas nuevas inversiones.
1: El Super Rigi.
0: Del área tecnológica en principio.
3: Le van a poner el paquetón, pero le cambiaron el nombre.
0: Bueno, para que se entienda, el gobierno dice, yo quiero que vengan capitales. Por ahora hay mucha foto con Milei en los lugares donde va, pero la guita no viene. De hecho, los datos de inversión que da el INDEC dan caída.
3: Entiendo que hay muchos que vinieron con lo mínimo del RIGI, con el mínimo como para entrar, sí. Y después el resto ni idea, después vemos.
0: Pero lo que pasa es que en esa estrategia el gobierno había sacado el régimen de incentivo a las grandes inversiones. Uh-huh. Por ejemplo, te lo resumo en un dato. En Argentina se paga 35% de ganancias. Si vos entrabas al RIGI, te voy a cobrar, si la inversión es de tanto para arriba, 200 palos para arriba, te voy a cobrar 25. Te voy a dar estabilidad por 30 años. Vas a vivir como en una burbuja que no te haga acordar que esto es Argentina. Uh-huh. Y ahí entraron mineras y entraron petroleras que igual estaban invirtiendo, y eso es muy polémico. Porque había empresas que estaban invirtiendo en Vaca Muerta, ganando mucha plata.
1: Ya
2: estaban.
0: Ya estaban. Las iban a hacer igual y en febrero con una resolución las metieron.

0: por la ventana. Polemiquísimo para ver las familias del mundo petrolero que se beneficiaron de eso. Pero como si eso fuera poco, aparecen otros sectores que dicen, no, no, si vos querés que yo venga, no quiero lo que le diste a los del RIGI, quiero más. Entonces el gobierno manda un paquetón que se llama Super RIGI, en realidad se llama RIGINI, régimen de incentivo a las grandes inversiones de las nuevas industrias, porque nuestro cerebro va a morir de siglas.
1: No me gustan los nombres esos, me da poco serio.
0: Puedes decirle Super RIGI, que tiene más glamour, pero se llama RIGINI. Y en el RIGINI lo que dice es, bueno, si viene una mega inversión de data centers por más de 1000 palos verdes, es otro volumen, le voy a bajar no al 25 el impuesto a la ganancia, le voy a bajar al 15.
1: ¿Eso está hecho medio a medida de Peter Thiel?
0: Oh. A medida de un montón de empresas. Uno lo supone a Peter Thiel porque se vino a vivir acá. Sí. Yo lo veo más a medida de Sam Altman cuando anunció los 25.000 palos de los data centers en la Patagonia y nunca movió un dedo.
1: No, nunca pasó nada con eso.
0: Es mucho más probable que venga por ahí y la expectativa de que alguien más entre. ¿Cuál es la gran discusión? Esto ahora va al Senado. ¿Conviene dar tanto a cambio de qué? A cambio de generar divisas. A cambio de generar desarrollo local de conocimiento e industria, dudas. A cambio de mover la economía en el lugar donde se instale la inversión. Y hay una discusión que el gobierno da que es, che, no me corran con que estoy regalándome en materia de impuestos, porque si yo no les daba esas condiciones, tal vez esa inversión no venía y el impuesto recaudaba cero. El gobierno plantea una discusión que en algún caso puede tener un punto, en otro, si ya estaban previstas las inversiones, estás dándole una ganancia extra.
1: Pregunta, ¿data center no es industria? ¿La inversión del data center es de una vez y después ya está? ¿O efectivamente después sigue generando laburo, movimiento?
0: Es un temón ese, la verdad que...
1: Porque el data center en realidad es como un galpón lleno de servidores.
0: Y yo me arrogo la chance de dar una definición de eso, sería más chanta de lo que a veces soy, pero escuchando a los que hablan, que conocen inteligencia artificial, por lo menos te lo dicen de esta manera. No es la forma más desarrollada de insertarte en el mundo de la inteligencia artificial. Es la parte más primaria. Lo que vos estás poniendo es un galpón que consume energía eléctrica para generar la computación, el cálculo, sí, que hacen las máquinas, sí, para el desarrollo de la IA que hacen otros.
1: Es parecido a lo que hacían con la minería de criptomonedas en su momento, que siempre se hacía en países subdesarrollados.
0: El otro día Santiago Bilinski me dijo, es la soja digital, claro, es la parte primaria.
1: Claro.
0: Me dice, ¿positivo? Podés sacarle el jugo a algo que no tenés nada ahí. Después negativo, dice, tal vez si no hay una tercera guerra mundial, esos son los objetivos que van a atacar. Ah, bueno, gracias, me quedé tranquilo, me dijo, le dije excelente, a Bilinski. Excelente. Ahora, fuera de todo esto, ayer mismo...
1: Ahora se juntan en Dialog igual a charlar de, sí, eso, seguro.
0: Ayer mismo, en Neuquén se votó de noche una baja de regalías para YPF para incentivar otro proyecto.
2: ¿Se lo hizo esa tarde?
0: Lo hicieron de noche porque a la tarde había protestas. Entonces vos decís, le bajaron regalías a un proyecto de gas natural licuado de YPF, que ya tenía todos los beneficios del RIGI. Y ayer también, y termino con esto, la Cancillería firmó un acuerdo que se llama Pax Silica, donde Argentina se inserta geopolíticamente a garantizarle a Estados Unidos todos los recursos naturales críticos que necesite para competir en la guerra de inteligencia artificial con China. O sea que si vos haces un zoom para afuera y ves el 24 de junio, el día del cumpleaños de Lionel Messi en Argentina, ves un pequeño muestrario de una estrategia. Entregar todo, dicho muy burdamente, a cambio de que en el radar venga guita. Es un modelo, no lo están negando y están jugados a eso. Regulatoriamente, marco regulatorio vigente, acuerdos con Estados Unidos y alianza geopolítica. ¿Le saldrá? Se los dejo para el próximo capítulo, solo si me presentan como Adiel, ya Adiel, sin Jairo.
3: Bien, Jairito.
4: Bien, Jairo. Chico, clarísimo.
0: Lo di todo, con este cierre incluso.
4: Muy bien, Adiel. No, sí, te felicito, de verdad.
0: Sí, no iba ahí.
4: Un abrazo grande, Jairito. Abrazo. Después charlamos.
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3: Vamos con este y todo cantamos. Y tratamos de tomar este momento como una distensión y un esparcimiento, hermano, ¿eh? Ustedes cantan, a ustedes les gusta. Ustedes son muchachones. Vamos a ver. Junto a mí, a ver.

0: bienvenidos, esto es Portal Argentina, edición ya de día jueves. ¿Cómo le va, Romina Fasani? ¿Todo bien?
1: Contando los días que faltan para ver nuevamente a la escaloneta en el campo de juego.
0: Sí, vamos a ver, dicen que va a venir renovado, ¿no? El tema, bueno, van a haber algunas oportunidades, pero hay algunos que no quieren aflojar. Messi se plantó y dijo, yo juego.
1: Juego, y es el cumpleaños, fue ayer el cumpleaños, no le dijimos.
0: Tremendo, ¿eh?
1: Mira, hicimos la nota con la Fitoneta y todo y no le dijimos feliz cumpleaños al 10.
0: Un desastre.
1: Al capitán.
0: Bueno, sí nos llegó desde distintos lugares, por ejemplo, los amigos del Calafate llenaron un teatro.
1: Sí.
0: Me pedía si justo podíamos compartirlo con algún medio de todo el país, tipo con Telefe me pidieron. Así que justo estaba haciendo ahí las...
1: Estaba produciendo.
0: Así que le mando un abrazo grande a toda la gente del Calafate que nos escuchan todos los días allí a través de FM Municipal. Gracias por acompañarnos. Bueno,
1: hemos subido el que hace únicos a los 8 pueblos más lindos de Argentina.
0: Qué lindo lugar, me gustó.
1: Están en nuestras redes sociales, así que los invitamos a que entren y los conozcan. Una aclaración, un aviso parroquial para los haters, los odiadores seriales.
0: Sí, pues hubo muchos odiadores, hubo muchos haters ahí dando vuelta.
1: La nota de Cachi, sí, es inteligencia artificial, sí, hay un recorrido con un mapa, no voy a spoilear todo.
0: Es una movida.
1: Pero que acompaña el relato. Si el destino no nos manda las fotos y no o no el video y demás, bueno, pusimos las fotos que nos mandaron y el resto es nada más acompañar el relato. Nadie está diciendo que hay una plaza en Cachi, una fuente en la plaza de Cachi.
0: Totalmente.
1: Sí, que hay un cartel en que dice Cachi, en donde uno se puede sacar las fotos.
0: Pero así encima
1: que...
0: estamos haciendo la movida para acompañar a la gente de Cachi. Bueno, un abrazo grande.
1: Dicho
0: esto,
1: usamos la inteligencia artificial para ayudarnos a apoyar lo que decía el señor asesor de turismo de la localidad de Cachi, nada más.
0: Bueno, si quieren sumarse a Portal Argentina y ver esta pequeña polémica, lo pueden encontrar ahí en Portal Argentina a través de las redes sociales, en Instagram puntualmente fue donde pasó. También estamos en Facebook, Portal Argentina, por Argentina o K en X, y también te cuento que nos podés seguir en Spotify, en YouTube Podcast, en el canal de YouTube, en el canal, en todos lados, portalargentina.com.ar, también estamos allí.
1: Estamos ahí, le mandamos un beso a la gente de FM Amistad 104.3 de 25 de mayo que nos escuchan todos.
0: Fuerte abrazo, y por ahí hay un actor conocido que estaba con el tema de turismo, ¿se acuerdan? Nos habían invitado al...
1: Que le recuperamos la billetera, llamarlo.
0: Sí, le encontramos la billetera. En serio.
1: Me sale el Tuki, pero no se llama Tuki.
0: No.
1: El pasta.
0: El pasta. Un fuerte abrazo para él. ¿Comenzamos?
1: Comencemos, dale.

0: El recuerdo de las sabrosas zarigüeyas que decían no se va, se nos fue hace un tiempito, el señor Matías Conte. Y también hoy se cumple un aniversario más de la muerte de otro grande, en este caso internacional, Michael Jackson.
1: Mire usted.
0: El 25 de junio del 2009 se nos iba Michael Jackson.
1: ¿Alguien recuerda dónde estaba ese día? Yo estaba trabajando en el viejo edificio, que éramos 80 en un ambiente, que está en la calle Ortega, no. ¿Cómo se llama?
0: Yo estaba grabando, sí, en Olari Feliu. Yo estaba grabando con Natalie Suárez. Estábamos haciendo La Noche del Ratón, me acuerdo. Y me dice, ¿se murió Michael Jackson? No, me estás jodiendo.
1: Se murió Michael.
0: Qué baro, lo escuchamos. Criminal Suave, qué lindo tema. Un poquito de Jackson que nos dejaba un día como hoy.

0: Impresionante, ¿eh?
1: ¿Cuánta polémica que dejó la muerte de Michael Jackson, por ejemplo?
0: Sí.
1: ¿Se había sacado la nariz o no se la había sacado?
0: Sí.
1: ¿Se acuerdan que decía que se tenía una nariz postiza, que se la ponía, que se la sacaba?
0: Sí, sí, sí. Tenía, se filtraron algunas fotos, yo vi algunas
1: nariz.
0: Sí, sí, sí, cuando es fallecido.
1: No existía la inteligencia artificial, pero no sé. Bueno, mucha cosa con Michael, mucha cosa. Bueno, vos, ¿dónde estabas cuando el día que Michael nos dejaba?
0: Michael Jackson, ¿qué estabas haciendo? ¿Te acordás?
1: Contanos.
0: ¿Dónde recibiste las noticias?
1: 11, 25, 20, 60, 40. Porque a lo mejor estabas viajando.
0: O tal vez, ¿dónde estabas vos el 11 de septiembre cuando tiraron las Torres Gemelas?
1: Bueno.
0: O cuando se cayeron las Torres Gemelas.
1: Yo estaba llegando a terapia.
0: Bueno.
1: Y llegué a terapia y le dije a la psicóloga, estoy escuchando algo que no termino de entender. Un avión chocó las Torres Gemelas y se puso blanca la psicóloga.
0: Sí.
1: Le digo, ¿estás bien? Es que mi hermana vive en Manhattan.
0: Claro.
1: Y la empezó a llamar y no contestaba. Entonces,
0: wow.
1: Fue todo muy raro.
0: Yo me acuerdo, el día de las Torres Gemelas estaba haciendo la mañana en una radio muy conocida en Uruguay, en Aspen de Punta del Este. Y fui a buscar, en ese momento no habían en los estudios televisores, y fui a buscar un televisor con antena
1: para poder seguir,
0: para poder
1: minuto
0: seguir
1: a minuto.
0: Minuto a minuto y poder contarle a la gente, porque claro, no teníamos toda la tecnología que hay hoy, ¿no?
1: No.
0: El internet era en ese momento, no te quiero decir, 2001, era, si tenías teléfono,
1: Yo estaba escuchando la radio y el programa lo conducía, ¿le gustó o no le gustó? ¿Te gustó o no le gustó?
0: Mirá.
1: Entonces no terminabas de saber si lo que estaban diciendo era verdad o no, dudabas de todo, pero se habían puesto serios, entonces decían, chiste de mal gusto, tendría que ser. Era todo muy confuso hasta que llegué al trabajo, que ahí estaban todos los televisores del mundo. Y bueno, ese día trabajamos hasta no sé qué hora haciendo la cobertura de lo que pasaba en los Estados Unidos con la caída de las Torres.
0: Sí, yo me quedé, me acuerdo, todo el día. Yo hacía la mañana, la segunda mañana, y nos quedamos con mi amigo Gastón Calcaño. Nos quedamos todo el día, todo el día, todo el día. Hasta la noche. Porque era, aparte, después que pasó lo del Pentágono.
1: Sí,
0: derribaron otro avión, ¿se acuerdan? Era una noticia tras otra.
1: Y mucha tensión.
0: Yo recuerdo cuando le mostraron a George W. Bush, le mostraron le hicieron el comentario, el tipo tenía un libro dado vuelta.
1: Sí.
0: Que me acuerdo nos llamó la atención, fue todo ese día, todo el 11 de septiembre.
1: Una foto que recorrió el mundo, esa de con el libro dado vuelta.
0: Sí, tremendo, tremendo, las cosas que hemos vivido. Bueno, yo te invito, ¿dónde estabas
1: vos
0: en esos momentos?
1: ¿No?
0: Pero en esos momentos, ¿sí? Queremos solidarizarnos con todas las familias venezolanas que están en Argentina y con todos los venezolanos que todavía no se sabe bien la cantidad de víctimas que hay, pero ha golpeado fuerte en el día de ayer. No sabemos hoy si han habido nuevas réplicas, ¿sí? O por lo menos hasta cuando estamos grabando el programa no hay más, pero nada, simplemente nuestra solidaridad y un fuerte abrazo para todos. En un ratito nada más, ¿a dónde nos vamos?
1: Nos vamos a las termas.
0: A las termas, me gusta. Estamos haciendo todas las termas del país, igual que los centros de esquí. ¿A dónde nos vamos a ir en el día de hoy?
1: Nos vamos a ir a Jujuy, a darle la vuelta a Jujuy.
0: Muy bien, a las termas de Reyes.
1: Así es.
0: Qué lindo. Una de las termas, también están las de Jordán, ¿no?
1: De Río Jordán.
0: De Río Jordán.
1: Pero esta vez nos tocan, ¿cómo somos? Un rey y una reina, nos vamos a ir a las termas de Reyes.
0: Muy bien, quédense con nosotros. Esto es Portal Argentina, no te muevas.

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1: Señoras y señores, el NOA nos espera, ¿no? El norte, este lugar maravilloso y una provincia que si la das vuelta y dice ¡yuhu! Pura adrenalina, pura emoción, pero también puro relax.
2: Así es, nos vamos a ir a la provincia de Jujuy, como decía Juanjo, más específicamente a Termas de Reyes, a muy pocos kilómetros de la capital, de San Salvador de Jujuy. Ahí nos recibe Gisela, que es la encargada de las termas. Te damos la bienvenida a Portal Argentina. Gisela.
3: Hola, ¿cómo están? Un gusto saludarlos y encantada de que me puedan hacer esta entrevista.
2: Gisela,
3: para conocer un poco.
2: Sí, queremos conocer todo, así que abrirnos las puertas de las termas y contanos con qué nos podemos encontrar, cómo son esas termas que ofrece
1: Jujuy.
2: Sí, Jujuy.
3: Bueno, nosotros estamos ubicados a 18 kilómetros de San Salvador de Jujuy, sí, en lo que es la ruta provincial número 4. Estamos a muy poquitos minutos en vehículo, llegan a 20-30 minutos y después tienen los colectivos que son transporte público, que están cada una hora, sí, para que puedan llegar.
2: Bien.
3: Y bueno, nosotros en lo que es Terma van a encontrar el complejo con aguas termales, tienen el hotel también.
2: ¿Cuántas piscinas tiene?
3: Y nosotros en nuestro complejo, que es el complejo Villa Termal, que está el primer complejo que van a encontrar, que está antes de llegar al hotel, tenemos una sola pileta que es con agua termal, donde la temperatura varía entre 30 y 40 grados dependiendo la época.
2: Ajá.
1: Mirá.
2: Sí. Y esa agua termal, ¿de dónde proviene? ¿Qué propiedades tiene?
3: Y bueno, las aguas termales provienen de una vertiente, ¿sí? Son aguas termales naturales, uh-huh. Tienen propiedades relajantes, descontracturantes, favorecen la circulación de la sangre, aportan minerales, y bueno, tienen ese efecto de descanso debido a que, bueno, hay mucha naturaleza. Las personas que lo visitan tienen alrededor de lo que es el agua termal la naturaleza, y en la calidez del agua hacen que se relajen, ¿sí? Que todo por sí siempre nos eligen. Y nosotros en nuestro complejo también tenemos para ofrecerle cabañas, ¿sí?
1: Mira qué lindo.
3: Sí, las cabañas, bueno, están bien equipadas, tienen cocina, heladera, vajillas, tienen aire acondicionado, wifi, televisión. La pileta está incluida hasta las 23 horas y también ofrecemos un desayuno seco y también desayunos para celíacos. Tenemos esa opción, digamos, para las personas que nos visitan y que son celíacas.
1: Te quería preguntar, ¿qué es lo que hace distintas a las termas de Reyes, en este caso a las termas jujeñas, de otras termas de la República Argentina? Por ejemplo, no sé, en
2: ¿el agua es salada o es dulce?
1: Claro, o no sé, se me ocurre, en Santiago del Estero, en todas las habitaciones de los hoteles abrís y tenés agua termal. O en Copahue es puro azufre y es volcánica. ¿Qué es lo que diferencian a las termas de Reyes del resto de los centros termales? ¿Por qué elegimos Termas de Reyes?
3: Y bueno, Termas de Reyes sí tiene tiene una baja salinidad, pero o sea, es bicarbonatada y sódica, ¿sí?
2: Sí.
3: Bien. Y es, en realidad, bueno, es un agua termal que emerge de la vertiente, por eso es un agua hipertermal. Sí.
2: Ah, ¿y es un agua con color o es un agua transparente? Porque depende del lugar de Argentina, el agua es o marrón o bien transparente.
1: O amarilla,
2: ¿no? Por el azufre.
3: Y el agua termal es un agua transparente.
2: Ajá,
3: ¿sí?
2: Qué bueno.
3: Sí, la verdad sí, son aguas termales naturales y son transparentes. Y bueno, que es lo que la gente siempre nos elige. Es más que todo por el tema de que, si bien tenemos piletas con aguas termales, lo que más le atrae también es la naturaleza, la paz, la tranquilidad. que brinda termas.
1: Claro, porque estás en medio de las yungas, ¿no?
3: Exactamente, sí. Sí, sí, son aguas termales que estamos en la parte de las yungas. Y y bueno, la gente a veces viene a Jujuy y quizá busca un poco más lo que es Mahuaca, Purmamarca, que es un poco más seco, ¿no? Verdes, colores. Y bueno, y cuando a pocos kilómetros se encuentra lo que es este espacio acá en la yunga, que es Termas de Reyes, encuentra todo verde, encuentra las aguas, encuentra los ríos. Y como que le gusta mucho también eso.
1: Claro, sí, ¿no? Y tiene y además de Termas de Reyes, ¿hay otros pozos termales, digamos, dentro de la provincia de Jujuy de forma natural, ¿no?
3: Claro, sí, hay otras termas también que emergen acá en lo que es Jujuy.
1: Sí. Muy cerquita. Y contame acerca del hotel, que es tan histórico, que tiene un montón de años, ¿no? También.
3: Y sí, el hotel tiene su historia. En realidad, bueno, fue... la verdad que no sabría bien decirte los años, pero claro. Sí, tengo la historia, digamos, que cuentan las personas que viven acá y que viven hace muchos años, que pasó a ser un casino primero, después claro. Fue un hogar cuando estaba Eva Perón, lo convirtió en un hogar-escuela, después ya volvió otra vez a ser un casino hotel. Bueno, actualmente es un hotel.
1: Mira,
3: es el Hotel Termas de Reyes.
1: Pero lo que tiene Termas de Reyes es la villa termal, ¿no? Que te da hay todo tipo de cabañas, de piletas. Esto también es lo que lo hace un diferencial.
3: Claro, exactamente, sí, le ofrecemos las cabañas, tienen el hotel. Quizás hay gente que viene a veces que son una o dos personas y prefieren el hotel porque tienen el restaurante. Hay gente que viene que son 6, 8 que vienen a querer hacer un asado, tienen la opción de las cabañas para hacer un asadito, que le gusta un poco más abrir la ventana de la cabaña y ver todos los cerros.
2: Sí, Cela, pero también está la opción de si quiere ir a pasar el día de pagar la entrada y acceder a las termas.
3: Sí, exactamente. También tienen la opción, que es pasar el día. Abrimos todos los días de 10 a 19 horas.
2: Sí.
3: La entrada actualmente está a 12.000 por persona y abonando en efectivo tienen un descuento y les quedan 10.000.
1: Mira, ¿sí? Eso es un precio realmente muy, muy bueno, asequible. ¿No? Sí, muy asequible.
3: Sí, aparte que el colectivo o el transporte en el que venga lo deja justo ahí en la entrada de nuestro complejo, sí, tiene un acceso muy fácil hasta llegar al complejo.
2: ¿Y qué pasa cuando uno va con niños? ¿Se puede acceder? ¿No se puede?
3: Sí, o sea, nosotros tenemos en la pileta un sector que es la parte más bajita, que es para los chicos.
2: Bien.
3: Y hay una línea blanca que lo divide hasta 1,60 m de profundidad, que es para las personas que ya son más adultas o los niños que estén acompañados con un adulto, ¿sí?
2: Claro.
3: Sí se recomienda, por ejemplo, en verano, también en verano es una temporada alta que tenemos, que los chicos no jueguen mucho por el tema del calor, el agua es caliente, da a bajar un poco la presión o afectar la presión de la persona. Entonces recomendamos que los chicos no estén jugando, no estén corriendo, que las personas adultas se hidraten, tomen un poco de agua, descansen, hagan descansos. Esas son recomendaciones que, bueno, nuestro guardavidas le va a brindar a cada persona que nos visite.
2: Bien. Y muchas personas cuando salen de vacaciones salen con sus mascotas. ¿Las Termas de Reyes es un destino pet friendly o no?
3: Y mira, nosotros en nuestro complejo no permitimos el ingreso de mascota.
2: Bien.
3: Pero es más que todo porque tenemos perritos que abandonaron hace bastante tiempo. Y bueno, los dueños y nosotros los adoptamos, los criamos en el complejo. Son tres perritos y bueno, nosotros les vamos a comer y todo, y no sabemos cómo pueden reaccionar ante la visita de otro perrito.
1: Claro.
3: Entonces, para evitar que la persona pase un mal momento, le decimos directamente que no se permite el ingreso con mascotas, para evitar, digamos, esos inconvenientes.
2: Bien.
3: Ahora, si viene alguna persona que necesite el acompañamiento de una mascota.
1: Claro. Por ejemplo, una persona no vidente.
2: O un perro, un perro que es de compañía para un niño o un adulto con, no sé, sí, algún tipo de... Con...
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0: Quiero que me trates suavemente, decían por allí los encargados, ¿no? La banda de Melingo y compañía, aquí estaba, sonando, muy buen tema. Que también cantó Soda Stereo, ¿no? Bueno, muy bien. ¿Qué pasó? ¿Qué hay? Estamos hablando mucho de termas y se están formando otras termas naturales por escapes de fumarolas. ¿Qué es
1: no
0: lo que
1: sería
0: pasa?
1: Sería el caso.
0: Atención, atención.
1: Vamos a irnos a Neuquén.
0: El mundo allí está medio loco, sí.
1: El volcán Aucamahuida empezó a largar vapores. Una emisión de calor y vapor encendió las alertas en toda la provincia, que rápidamente montaron un operativo preventivo. Pero un geólogo explicó que esto se trataría de un fenómeno natural.
0: Bien.
1: Esta columna de vapor, un punto caliente en el medio del paisaje, y los pozos petroleros son visibles desde las cercanías. Y este volcán está volviendo a activarse. Bueno, según el geólogo y geofísico Mario Sigismondi, la respuesta es no. No representa un peligro para Rincón de los Sauces ni para otras localidades cercanas. El riesgo de la erupción es muy bajo y prácticamente nulo desde el punto de vista de la vida cotidiana y de la infraestructura, dice este geólogo, que dice que no hay que alarmar a la población. Así que, bueno, si escuchan hablar o si están dando vueltas por la provincia, ven los vapores, los humitos que salen de la tierra,
0: sí,
1: no es que va a empezar a brotar lava de la noche a la mañana. El Aucamahuida está a más de 40 kilómetros de Rincón de los Sauces. Allí se detectó la irradiación de calor sobre la superficie, aproximadamente 2 metros de ancho por 4 metros de largo es lo que tiene el volcán. Y desde el domingo pasado no se observan variaciones, así que va a permanecer en vigilancia.
0: Bien, hay un cerquita de Vaca Muerta, hay un lugar que se llama Sausal Bonito,
1: sí,
0: que es un pueblito que tiembla permanentemente.
1: Sí.
0: Se sienten pequeños temblores que tiene que ver con el acomodo de las
1: capas tectónicas.
0: De las capas tectónicas que tienen que ver con la extracción del petróleo, ¿no?
1: Y lo que pasa es que tanta vibración que hacen con los pozos, que no sé si escucharon hablar cómo es el proceso, pero para extraer el petróleo, que está a mucha profundidad, lo que hacen es inyectar agua con arena a una velocidad tremenda. Podríamos hablar con un especialista mejor que nos cuente, ¿no? Pero bueno, a grandes rasgos, sepan disculpar.
0: Hay un documental que lo pueden ver que se llevó el premio Martín Fierro del Interior, que hizo la gente de Telefe Neuquén. Que se llama Sausal Bonito, el tiempo, el pueblo que tiembla, que está en YouTube, es para todos. Pero bueno, desde que comenzó toda la explotación petrolera, en ese lugar se multiplicaron los movimientos sísmicos, ¿no? Por lo menos 206 temblores entre el 2015 y 2020. Y más de en los últimos días, cuando se grabó el documental ese, hubieron en un solo día casi 40 sismos. En un solo día.
1: La palabra que no me salía es fracking. Esa es la técnica que se utiliza. Es una fractura hidráulica que hacen a mucha potencia agua con arena. Y ahí hacen el pozo para que después, bueno, pongan todo lo que tienen que poner, la maquinaria, y extraigan
0: el petróleo,
1: el oro, el negro.
0: Primero, claro, el gas y el petróleo. Así que bueno, muy bien.
1: Yo que por ahora, antes que oro negro, preferiría que me pase un oro verde.
0: Bueno, ahora le paso un mate.
1: Dale.
0: Se quedan con nosotros, estamos en Portal Argentina. Esta es tu otra manera de viajar.

0: dedicado para mi prima Carol, que cumplió años el otro día, Carolina, o Carol, de la mano de los Ratones Paranoicos. Acá estamos en Portal Argentina. Agradecemos a cada uno de los mensajes que recibimos, gracias, a través del 11 25 20 6040, a través del Instagram, ahí nos encontrás como Portal Argentina. También me divierten mucho los hates.
1: Ay, sí.
0: Hay gente que nace para odiar, pero odiar porque sí, ¿no? No ponésimo nada, al contrario, buena
1: bueno,
0: onda. Hablamos de turismo, ¿viste? No hablamos de nada y es como que te tienen que buscar la quinta pata al gato.
1: Igual está bien, sí. Porque ladran Sancho, señal
0: totalmente.
1: Que cabalgamos.
0: Hay mensajes.
1: Este viene de Víctor Requino y dice: hola Juanjo, a mí me tachó la doble.
0: No, bueno, es lo mismo.
1: Somos... Muy buenos días, te escucho por FM Vanguardia de Puerto Gaboto.
0: Qué grande.
1: Pasame si podés. El mago y el hada.
0: La leyenda del hada y el mago de Rata Blanca.
1: Sí, señor.
0: Uy,
1: la Rata
0: temazo.
1: Blanca. Le voy
0: sí.
1: a pedir a Mano de Piedra que me acompañe, por favor.
0: Mano?
1: Este programa se queda Juanjo solo.
0: No. ¿Lo tenemos mano ahora? Rata Blanca, con este nos vamos a la tanda, dale.

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0: Ahí estaba el señor Raúl Porchetto con Bailando en las Veredas. Mañana prepárate porque tenemos de todo, ¿eh? Tenemos destinos de nieve, tenemos destinos de termas, vamos a seguir recorriendo la República Argentina. Una vasta oferta turística, ¿no? Para todas las vacaciones de invierno, una variada oferta realmente excelente. Bueno, y hay una noticia, ¿no?
1: No sé si lo vieron. Una chica que operaron.
0: Sí, ¿qué
1: y
0: pasó?
1: Con los efectos de la anestesia decía que Scaloni la llamaba en medio de la cirugía para ir a jugar. Escuchemos,
0: a ver, todo en directo, ¿eh? ¿Ya está? Vamos, a ver, ahí lo ponemos.
2: No se siente la boca.
3: No podés tomar agua.
2: ¿Cómo? Voy a deshidratar.
3: Más o menos media hora, dijo.
2: Tengo hambre, voy a desnutrir.
3: ¿Tiene frío?
2: No, calor, me está rompiendo los huevos mientras me están operando. Grita la selección. Grita la selección, que estamos muy al campo. Y dale, dale. Después cuando salga, acabo una escapada. Y Messi después me llamó. Venita a tomar un mate. Yo, bueno, dale, dale. ¿Me puedo tirar al costado así?
3: No.
2: No puedo, que me tengo que jugar al mundial.
3: Sí, hija.
2: Ay, tengo frío.
3: ¿Tienes frío?
2: Sí, tengo frío. ¿Ya me operaron?
3: Sí, te operaron.
2: ¿Tengo la pierna completa?
3: Sí. ¿Así estuviste charlando con ellos?
2: Sí, no, me re jodían. Dale, venía a tomar unos mate, qué sé yo. Yo, bueno, paren un cacho, no ven que me están cortando la pierna.
0: Es mortal porque...
1: Hay que aclarar que tiene la pierna, o sea, no es que le cortaron la pierna.
0: No pasó nada, pero es el post
1: la anestesia.
0: Claro, viste que te hace hablar, delirar.
1: Hay que tener cuidado.
0: Yo veía enanitos verdes por todos lados.
1: ¿Sí?
0: ¿Usted se acuerda que me había dicho?
1: Estaba Marciano...
0: No, veía que me están invadiendo los extraterrestres, qué es lo que pasa, viste. Claro, uno cuando sale de la anestesia delira, ¿no? Y en este caso, esta chica evidentemente ama a la selección argentina como todo.
1: Para decir, me estaba hinchando los
0: huevos. Me estaba hinchando Scaloni y quería que vaya.
1: Ella quería relajarse y que el médico la opere y Scaloni
0: no
1: le insistía.
0: Tengo la pierna rota, mirá, la tengo entera, le preguntaba a la madrecita, pero en una rodilla.
1: Y después
0: nada
1: es que
0: más.
1: Me puedo poner costado que me tengo que ir a jugar un mundial, dijo.
0: Sí, me llamó Messi, quiere que vaya a tomar unos mates.
1: Y a lo mejor que era mate y un pedazo de torta por el cumple.
0: Impresionante. Le mandamos un beso gigante. Esto habla del amor que la gente le tiene a la selección argentina.
1: Total.
0: ¿No? Hasta saliendo de la anestesia estamos con la celeste y blanca. Es una locura, ¿verdad? Realmente. Una locura linda, una locura sana.
1: Pura
0: pasión. Así que bueno, gracias a los amigos que nos escriben. Me dicen, si vamos a ir, estuve hablando con el señor Santiago Trobo, ¿sí? Del grupo Canablaya.
1: Sí.
0: Me dijo si vamos a ir, que están preparando un evento increíble que va a ser como un encuentro nacional de ayurveda, yoga, un montón de cosas para bajar 25 cambios y sentirte.
1: Es la primera feria holística que se hace en Villa de Merlo. Por supuesto, se hace en el grupo Canablaya. Vas a tener alojamiento, comida, experiencias, biodecodificación, constelaciones familiares. Todo lo que quieras hacer de terapias para tu propio bienestar. Y además hay una feria de emprendedores.
0: Y tenés la pulserita que te ponen con barra libre y
1: yo
0: todo
1: no sé
0: eso.
1: Si estaría en condiciones de decirlo, ¿no?
0: Usted vaya a la feria holística. Yo la acompaño, pero yo me quedo en la barra libre, en la pileta cubierta.
1: Bueno,
0: con los chorros de agua caliente.
1: Parece
0: de los hoteles del grupo Canablaya.
1: ¿Lo puedo decir o no? Bueno, cualquier cosa lo desmiento.
0: Dígalo.
1: Viene con el aval de la India esta feria holística.
0: Ah,
1: o sea,
0: sí.
1: Viene.
0: Sí, muy fuerte.
1: Súper garantizada de que va a ser un exitazo. Esto va a ser en el mes de octubre próximo. Así que si querés conocer más detalles, yo te diría que no pierdas más tiempo y te conectes a grupocanablaya.com. merlo.sl en Instagram o a través de su página web grupocanablaya.com.ar.
0: Bueno, yo le propongo que vayamos juntos. Usted hace todas las terapias holísticas, yoga. Yo me quedo en la pileta con la pulserita para tomar barra libre.
1: Usted sabe que yo voy a hacer todas esas terapias, voy a rejuvenecer varios años, así que si después paso por el lado tuyo y no te reconozco,
0: bueno,
1: no te reconozco,
0: no hay problema.
1: Window.
0: Yo soy feliz, yo la acompaño.
1: ¿Feliz y lo dijo?
0: No, yo la acompaño, soy feliz. Escuchando música, música así, bueno.
1: Ay, ya quiere bailar, ya empezó a bailar.
0: También tenés boliche a la noche. Hay uno de los hoteles que tiene boliche con all inclusive, así que, pero está bien, me parece perfecto para desconectarse, para frenar un poco, para todo en el grupo Canablaya. Viví. Nosotros somos de la generación silver, de 50 para arriba.
1: Yo soy the gold.
0: No,
1: platinum.
0: Escucha, es ideal para nosotros. Así que yo disfruto cada vez que voy a Villa de Merlo. Me quedo en el grupo Calabria. Ya mandamos un abrazo grande a toda la gente y tenemos ganas de jugar. Aclaramos, para ir a jugar a vacaciones.
1: ¿Quería hacer unas vacaciones en un minuto?
0: Sí, se la voy a pedir.
1: ¿Teléfono para Santiago Trobo?
0: Yo lo llamo mañana y se la pido.

0: el curso de la...
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0: Mejor no hablar de ciertas cosas, decía Sumo por ahí. Y ya llegamos al final de esta edición de Portal Argentina.
1: Era mejor no hablar de esto.
0: Sí.
1: Llegó el final, tenemos que ir.
0: Llegó el final. 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
1: Teatro, San Telmo, Puerto Madero,
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0: Así que NACH.apartments en Instagram. Si dicen que van de parte de Portal Argentina, seguro que Luciana les va a hacer una atención para el check-in, early check-in o late check-out. Así
1: sí,
0: que
1: espectacular.
0: Así que aprovechen. Bueno, nos vamos. Buena vida para todos. Gracias por acompañarnos. Y hasta mañana, si Dios quiere.
1: Chao, chao.
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4: Hola, ¿cómo están? Bienvenidos. Qué placer volver a encontrarnos en esta edición, en este programa de jueves, jueves 25 de junio. Y seguramente ustedes recuerdan que pasaba un día como hoy, hace unos cuantos años atrás. Por eso vamos a hacer un aniversario. Vamos a recordar la partida del inolvidable Michael Jackson. Un 25 de junio es especial para todos los que amamos la música. Por ejemplo, hoy cumpliría años George Michael, que nació en 1963, un día como hoy. Un verdadero genio del pop que te enseñó a bailar con Wham, ¿no? Y luego siguió con una carrera increíble. Pero este día también tiene mucha nostalgia porque, como te contaba recién, se cumple un nuevo aniversario de la partida física del rey del pop, de Michael Jackson. Por eso hoy vamos a celebrar rindiéndole un tributo a la genialidad de Jackson. Vamos a escuchar algunas de las canciones al comienzo de cada bloque. Hoy te propongo conmemorar al rey del pop y recordar lo más lindo que nos dejó, que fue ni más ni menos que su música. Va a haber celebración, le vamos a rendir tributo a esa genialidad. Hoy la magia de Michael Jackson va a ser la llave para que abra cada uno de nuestros bloques musicales, ¿no?, con este genio. Así que hoy lo vamos a recordar como se debe. Bueno, tenemos un lindo programa, un lindo jueves, este rincón del dial donde frenamos el reloj y lo llevamos a donde nosotros querramos. Tal vez hay mucha década del 70, del 80, del 90. Vamos a tener 2000 también y 2010. Un programa que viene con muy buena música, con muchas canciones. Estoy realmente viendo el playlist y la vas a pasar muy, pero muy bien. Bienvenido a Mano de Piedra, que está ahí en los controles, socio de este programa desde el minuto uno. Hoy, bueno, la va a romper con las canciones que tenemos. Se pueden comunicar con nosotros a través de nuestro Instagram. Ahí estamos como el Club Retro. Y si querés seguirme a mí, soy Juanjo Garone, a las órdenes, siempre preparado para acompañarlos. No sé, me preguntan cosas, viste, a través del Instagram, si tengo tal versión, si tengo tal otra. Sí, nosotros lo buscamos, lo encontramos de alguna manera, ¿sí? Y lo compartimos con todos ustedes en el Club Retro, que hoy comienza con el Rey del Pop.

no pares hasta conseguirlo, decía Michael Jackson en un día más, conmemorando su vida, ¿no? Recordándolo en este día, un día como hoy fallecía en el año 2009. Quédate con nosotros, estás en el Club Retro, subí el volumen. Ella es Whitney Houston, que dice que quiere bailar con alguien que la ame.

quiero bailar con alguien, pero no con alguien cualquiera, con alguien que me ame. Ese deseo incontenible de dejar que el ritmo se apodere de tu cuerpo y celebrar el amor en la pista. Aquí estaba este éxito que empujó la carrera de Whitney Houston allá por el año 1987. Un tema que fue un monstruo comercial, 6 millones de copias en el momento de su lanzamiento, y además lideró 13 rankings en todo el mundo. Sí, la puso arriba de todo a la señora Whitney Houston. ¿Te quedás con nosotros? Año 1999. Mira qué canción de este poeta irlandés, del gran Van Morrison. Get on with the show. ¿Se quedan con nosotros? Estamos en el Club Retro. Van Morrison en el club. Vamos.

espectacular jueves con Van Morrison. A pesar de los contratiempos, el día de hoy siempre es el escenario perfecto para relajarse y para disfrutar de este camino, ¿no? Que se consigue haciéndolo paso a paso. Viajamos al año 1987. Dicen que Bono compuso esta canción, una obra de arte, utilizando un prototipo de guitarra infinita que había creado Michael Brook. Esto formó parte de The Joshua Tree y esto se llama Con o Sin Ti, With or Without You. Temazo, 25 millones de copias y un número uno en gran parte del mundo, YouTube.

Muy bien, antes de ir a tanda, podemos pasar otro en este primer bloque de Michael Jackson. Vas a escuchar mucho de Michael Jackson. Acá una colaboración con Paul McCartney. Esto se llama 666, formó parte del disco Pipas de la Paz.

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Siempre es un placer escuchar al rey del pop, y más lo recordamos en este jueves, porque un día como hoy se nos iba, ¿no? Un 25 de junio, pero del año 2009, con 50 años, tan joven, en Beverly Hills, el rey del pop haciendo este himno, ¿no? Bad, que formó parte del disco Bad, casualmente, que había sido producido por el enorme Quincy Jones y que nos regaló tantas canciones. Así estamos en este jueves disfrutando de toda tu música. Estás en el Club Retro, estás en la máquina del tiempo y la música no para. La música continúa ahora con Tracy Chapman y Fast Car. ¿Se acuerdan qué linda canción de Tracy Chapman? En este día especial, donde recordamos al rey del pop. Y también, claro, quienes convivían con el rey del pop en ese momento, ¿no? Haciendo grandes canciones. Tracy Chapman logró un hitazo.

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0: Ey. ¿Te gustó ese piropo o qué? ¿Te lo compro?
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0: Patrón, le tenemos ubicada la niña. Está con el Maluma por el sur.
1: Reunime a toda la gente.
2: ¿Cómo, patrón?
3: ¡Que me reúna a toda la gente!

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